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0: 9:01.
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1: ¡9 y 24 minutos!
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1: 10 y un minuto.

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1: Radio Tropical Latina te da la hora. 11 y 17 minutos.
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0: 11:50.
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1: 2:34.
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1: Y un minuto.
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Apuesto que se quedó dormido este gallo, ¿sabes? Oye, arriba, miércoles, vamos, vamos. A levantarse con ánimo, con entusiasmo, pues, póngale bueno. Vamos a tener que echar un martillo para despertarte, viejo. Hay que llegar a la pega temprano, mira que el Burka te cacha y se enoja. ¡Arriba el ánimo, Chile! ¡Despertar ranchero, RTL!

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despertar ranchero de RTL, tengo un problema serio. Oye, vine con mi sombrero mexicano. ¿Y cuál es el problema? Que le boté los lentes a toda la gente en la micro porque el sombrero es muy re grande, mayor. Así que de ahora en adelante con la chupalla nomás y punto. Despertar ranchero, ánimo y alegría. 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

0: 6:02.
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Lo rico del despertar ranchero es que nos llenamos de harto optimismo, le ponemos harta fe y compartimos con usted este sentir de ayudarnos mutuamente. ¿Cómo nos ayudamos? Nos ayudamos con mentalidad positiva, nos ayudamos con ponerle una sonrisita en la mañana, con tocar las cancioncitas que a ustedes les gustan, esa que le trae recuerdos de cosas lindas, la canción que identifica con lo que está viviendo, la canción que usted quisiera algún día escuchar porque le trae recuerdos de su mamita, de la época de colegio, qué sé yo. Pues para todos y en todo momento RTL y en la mañana, el despertar ranchero. ¡A tu cachete!

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1: Seis y 55 minutos.

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0: 7:17 minutos.
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0: 7:25.
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¿cuánta gente estará levantándose hasta ahora? Hay muchos que ya están en la pega hace rato, ¿ah? Hay viejos que recién se van a acostar porque trabajaron en la noche, rondines, nocheros, celadores, vigilantes nocturnos, gente que trabaja en los turnos de las bombas bencineras, los bomberos, hay harto tipo de bomberos, hay bomberos que apagan incendios, mis respetos para ellos, todo lo que han hecho por Chile, los bomberos que trabajan en las bombas bencineras, los bomberos que tocan el bombo y los bomberos que ponen bombas, pero a eso no los saludo. ¡Feliz día para todos! ¡Despertar Ranchero RTL!

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amistosamente llegamos hasta usted desde la RTL con esta musiquita rica. ¿Le gustó la que escuchó recién? A mí me encantó. Pero la que viene ahora me gusta mucho más porque tiene ese ritmo sabrosón y me dan unas ganas de bailar la niña. A esta hora en RTL, el despertar ranchero. ¡Órale!

0: 7:53.
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1: Y 59 minutos.

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0: dar su vocación y servicio tras rescatar dos perritos atrapados en el techo de un local comercial en Molina. Fin a las tarjetas de coordenada, nuevos sistemas digitales para los bancos. Frío atmosférico y nuevos frentes marcarán la primera semana de agosto. Senapred declaró alerta roja por desborde del río Mataquito durante la noche. 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

¿cómo están ustedes? Gusto saludarles. Bienvenidos a las noticias de este día lunes 3 de agosto. Saludamos a Lidia, que en el estado onomástico el día de hoy. Bastante lluvia las últimas horas de esta jornada. Precipitaciones, obviamente, que son la tónica de los últimos días, así que no hay mucho que sorprenderse. Martín Núñez Retamal está a cargo de la puesta en el aire, que les habla Sergio Peñalosa en la lectura de las noticias. Vamos a comenzar de inmediato con informaciones. Y bomberos vuelven a demostrar su vocación de servicio tras rescatar a dos perritos que estaban atrapados en un techo en un local comercial ahí en Molina. El nuevo rescate se suma a lo realizado la semana pasada por voluntarios de Curicó, reafirmando el compromiso de bomberos con la comunidad y el bienestar animal. El rescate de dos perritos que permanecían sobre el techo de un local comercial de Molina volvió a poner en evidencia la vocación y el profesionalismo de los voluntarios de bomberos. La emergencia fue atendida por la tercera compañía de bomberos de Molina, cuyos integrantes lograron bajar a ambos animales de forma segura. Por razones que se desconocen, los perros terminaron sobre la techumbre del inmueble, lo que motivó el despliegue de los voluntarios. Gracias a una rápida y coordinada intervención, el procedimiento concluyó sin inconvenientes para los animales. Este hecho se suma al rescate protagonizado la semana pasada por voluntarios de bomberos de Curicó, quienes también auxiliaron a animales en una situación de riesgo, reflejando una vez más el permanente compromiso de la institución con la comunidad. Los voluntarios de bomberos demuestran día a día que su labor no distingue entre personas o animales, ni considera sexo, condición social o cualquier otra diferencia. Su misión es acudir en ayuda de quienes lo necesitan en los momentos más complejos, actuando con profesionalismo, con entrega y con vocación de servicio. Hasta el momento se desconoce qué fue lo que ocurrió con los perritos tras el rescate, sin embargo, la intervención fue ampliamente valorada como nuevo ejemplo del compromiso que caracteriza a los voluntarios de bomberos. Y los ríos atmosféricos y nuevos frentes marcarán la primera semana de agosto en la zona centro-sur. El modelo europeo prevé que el ingreso de varios sistemas frontales durante la semana con un río atmosférico que intensificará las precipitaciones desde el miércoles. En paralelo, Senapred mantiene vigente una alerta amarilla por las crecidas de los ríos en el Maule. La primera semana de agosto estará caracterizada por precipitaciones superiores a lo habitual en la zona centro-sur del país. De acuerdo con la proyección semanal del modelo meteorológico, las lluvias se mantendrán durante gran parte de la semana, especialmente entre la región metropolitana y el Biobío, donde se esperan los mayores acumulados en sectores interiores. Durante este lunes 3 de agosto, un sistema frontal en retirada continuará dejando chubascos en sectores precordilleranos y en las regiones metropolitanas O'Higgins, Maule y Ñuble. Además de precipitaciones dispersas en el litoral, en la provincia de Curicó, los chubascos se extenderán durante gran parte de la jornada. El escenario cambiará durante la madrugada del mismo 5 de agosto, cuando se espera el ingreso de un nuevo sistema frontal por la región del Biobío. Según las proyecciones, el frente avanzará durante la tarde hacia el norte, alcanzando la provincia de Curicó y parte de la región de O'Higgins, mientras cerca de las 10 de la noche podrían registrarse precipitaciones de mayor intensidad en sectores de precordillera y cordillera, desde el Biobío hasta la región metropolitana. A este sistema se sumará el río atmosférico zonal junto a la frente estacionario, condición meteorológica que favorece que las masas de aire permanezcan sobre una misma zona por un periodo prolongado, incrementando la persistencia de precipitaciones. De acuerdo con las estimaciones, los mayores acumulados podrían registrarse en la cordillera con hasta 70 milímetros de agua caída, mientras que en sectores interiores se proyectan cerca de 20 milímetros en Curicó y Rancagua, 10 milímetros en Los Ángeles y Chillán y alrededor de 5 milímetros para la capital de nuestro país. El pronóstico extendido además participará de una anticipada llegada de otro sistema frontal durante este viernes, aunque preliminarmente tendría una intensidad menor que el evento previsto para mediados de semana. De acuerdo a este contexto, Senapred mantiene vigente la alerta amarilla para la región del Maule por un evento de crecida. Según la actualización emitida a las 5 de la mañana de este día, lunes 3 de agosto, de acuerdo con la Dirección General de Aguas, la estación hidrométrica Río Loncovilla en Bodega continúa el umbral amarillo, mientras que mantiene un monitoreo permanente la red hidrométrica regional para evaluar la evolución de los principales cursos de agua. En la provincia de Curicó, la estación del río Mataquito en Licantén, con actualización a las 5:30 horas, registra alerta amarilla por el nivel de agua, con una medición de 5,79 metros,
superando un umbral de 4,57 metros, además del caudal que alcanza 1.297,33 metros cúbicos por segundo, con un 2,10 milímetros de precipitaciones en las últimas 24 horas. La Dirección Regional de Senapred, en coordinación con la Delegación Presidencial Regional del Maule, informó que la alerta amarilla regional por crecida permanece vigente desde el 29 de julio y se mantendrá hasta que las condiciones así lo ameriten. Ante el propósito del pronóstico que lleguen nuevas precipitaciones y considerando que los suelos continúan saturados por las lluvias de los últimos días, las autoridades recomiendan mantenerse atentos a los avisos oficiales de la Dirección Meteorológica de Chile y de Senapred, ya que incluso las precipitaciones moderadas podrían generar nuevas complicaciones en la zona central. Bueno, y miles de personas participaron en la fiesta del Chancho en Talca, una fiesta que el día sábado en la noche debió ser suspendida, ¿no?, por minutos, mientras este fuerte temporal azotaba la zona, especialmente por la preocupación, ¿no es cierto?, que tenía la probabilidad o posibilidad de que cayeran algún árbol desde la Plaza de Armas y generara un mayor inconveniente en ese lugar. A pesar de eso, mucha gente llegó a disfrutar de la gastronomía tan típica y tradicional, platos preparados en torno al cerdo, ¿no? La carne del cerdo que muchos disfrutaron, que vivieron, vibraron, además de shows artísticos, la participación de diferentes chefs reconocidos a nivel nacional, y que hicieron de esto una tremenda fiesta que por instante hizo pensar, ¿no?, como un ave fénix y como una masiva asistencia. La 16ª versión de la fiesta del Chancho vivió un día espectacular el domingo. Miles de familias pudieron disfrutar, emprendedores con ventas alegres, asadores disputando campeonatos, mesas llenas, clases magistrales, shows folclóricos. Fueron toda la tónica que marcó este domingo en la fiesta del Chancho. Luego de ver en las redes sociales los problemas generados en la capital regional por las fuertes ráfagas de viento y lluvias que incluso afectaron a parte de las instalaciones de la 16ª fiesta del Chancho, sobre todo a quienes estaban dispuestos en la calle 1 Sur y también en otros emprendedores que se sumaron a la celebración instalándose en las siguientes calles, se pensó que esta celebración tradicional del Maule se suspendería, pero no fue así. De igual que un ave fénix, la noche del sábado y la mañana del domingo los equipos operativos trabajaron para que a las 10 de la mañana de este domingo los expositores llegaran a instalarse para esta última jornada, que a contar de las 12 comenzó a llenar de público para que a las 13:30 horas miles de familias y personas repletaron sus instalaciones disfrutando de variada gastronomía que ofrece el cerdo, la música folclórica, shows de primer nivel, artesanía y productos elaborados en la zona. El arte de otras regiones y diversas actividades programadas para celebrar esta fiesta tan importante en la zona centro-sur del país. El chef Rodrigo Barañao expresó que yo vengo hace 15 años y el clima no es problema. La lluvia, relámpago, truenos, lo que sea, la gente viene igual. Ayer sábado hubo más de 100.000 personas. Hoy domingo vienen otras 200.000 y esta fiesta nunca va a fallar por el clima. Al contrario, creo que la gente con lluvia sale más. Hoy día domingo estaremos todo el día desde hasta las 10 de la noche para que venga la familia a probar, a comer o tomar una buena cerveza. La ruta del vino es muy buena. La directora de Senatur, Alejandra Casanova, en tanto, manifestó que estamos contentos porque Senatur, junto a la Municipalidad de Talca, hemos logrado armar una pequeña feria de turismo en la fiesta que participan quienes tienen que ver con la promoción de lo que nosotros hacemos. Para nosotros promocionar, difundir la región del Maule de sus atractivos, de sus experiencias turísticas, lo que nos lleva a fortalecer la economía, la dinámica local y regional, como es tan importante tener esta presencia más que el disfrute, ¿no? Asimismo, hizo un llamado a la gente a participar de este tipo de iniciativas, sosteniendo que, por ejemplo, este tipo de espacio visibiliza a que tenemos una región del Maule, podemos mostrar lo que tenemos y lo mejor de lo nuestro. Por lo tanto, todo se mueve en la economía regional, que es muy importante para la generación de empleo, para lo que podamos contribuir para nuestra propia gente y generar que el turismo sea un motor de desarrollo económico y fortalezca la economía de nuestro país. Por su parte, María Teresa Pinado, encargada de los expositores de la fiesta,
precisó que tenemos 207 expositores en general, entre restaurantes, cerveceros, artesanía, gastronomía, artesanía gourmet y productos locales. En la calle principal de la feria, la mayoría de sus expositores son certificados por el Ministerio de Cultura y las Artes, relevando que tuvimos anoche mucha lluvia, pero que más que nada fue el viento por las carpas, que no son impermeables, que los emprendedores y los artesanos gourmet se mantuvieron súper bien. Además, no tuvimos inundaciones y tampoco daños en productos, que era lo importante, ¿no? Para este día domingo hicimos un repaso muy temprano, sacando todo el agua que pudiese haber quedado, ello al igual que pudiese provocarle un problema, ¿no? La fiesta costumbrista del chancho ya es una tradición tan importante que mucha de la gente que nos visita dice, si no hay lluvia, no hay chancho. Una importante fiesta que se vivió en la ciudad de Talca y que a pesar de la lluvia se logró realizar de igual manera importante actividad en torno a la gastronomía del cerdo y nuestra región, que tiene un importante contenido patrimonial respecto de las distintas preparaciones del cerdo, ¿no? Que los chicharrones, que los interiores, que las patitas de chancho, que todo lo relacionado con embutidos del cerdo, ¿ah? Especialmente el arrollado, las cecinas, que un costillar asado, por ejemplo. Todo lo que el queso de cabeza, ¿eh? Porque el del cerdo se aprovecha, pero absolutamente todo. Y bueno, y ahí en la fiesta del chancho tienen claro cómo se prepara, cómo se ha ido vendiendo. Fíjese que había expositores que tenían el cerdo completamente instalado, abierto, a la leña, que a las brasas, que de una u otra manera tan distintas y variadas preparaciones hicieron vibrar y pasar muy bien, grato momento a todos quienes estuvieron en este lugar. Así que importante fiesta, que hay que aprovecharla, que hay que cuidarla por lo demás. Cuando tenemos este tipo de fiestas tan patrimoniales que hacen un recorrido por la región y que por lo demás promueven un sistema económico tan importante en torno a estos días en donde hay dificultades para la gente, digamos, para poder trabajar, hay desempleo. Entonces todo esto promueve, y entre la gastronomía, entre la artesanía, pero también el turismo, y habilita, ¿no es cierto?, los espacios hoteleros que se copan de manera inmediata ahí en la capital de la región del Maule. Así que muy importante fiesta se vivió en Talca, donde disfrutamos del chancho muerto. Vamos a la pausa, ya estamos de regreso.

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0: Bueno, seguimos con informaciones y han habido mucha preocupación en el litoral, sobre todo en la costa de la región del Maule, por las intensas precipitaciones que han dejado bastantes complicaciones y estragos. Una de las situaciones mayormente complejas fue lo que se vivió ahí en la comuna de Constitución, especialmente porque durante la noche del sábado se generó desprendimiento de distintas laderas, activaciones de quebradas, un importante socavón que terminó con un vehículo particular al interior que milagrosamente sus ocupantes salvaron ilesos, ¿ah? Y cayeron más de 4 o 5 metros al vacío al interior de este socavón ahí el ingreso de la ciudad de Constitución, pero donde se registraron mayores situaciones graves y especialmente, ¿no es cierto?, con la crecida de estos esteros y ríos en diferentes sectores, especialmente fue en la localidad de Putú, en donde el barro generó mayor inconveniente. De hecho, ayer debió trabajar el personal del ejército del regimiento de Talca, quienes fueron movilizados hasta ese lugar para poder ayudar a sacar todo el barro que quedó en las distintas calles de la localidad de Putú y al interior de las viviendas, lo que lamentablemente generó una emergencia de estas características. Pero increíblemente, la cantidad de agua que cayó en Constitución fue impresionante, en cosa de horas, lo que hizo que se inundaran una inmensa cantidad de sectores, calles, con el agua, prácticamente las personas con el agua hasta la cintura. Y revistió mucha preocupación, porque si ese frente de mal tiempo, más allá de que pudiese haber afectado ahí a la zona costa, se hubiese trasladado hacia más al norte, con esa intensidad de precipitaciones, la verdad es que hoy día estaríamos hablando de otro tipo de emergencia, más mayormente afectando a otras localidades de la región del Maule. Por lo tanto, debido también a las intensas precipitaciones y la activación de canales, de quebradas, de crecimiento de esteros, ¿no es cierto? El desborde de los distintos ríos, por ejemplo, como el que va por el interior del sector El Parrón, que dejó aislada a algunas personas producto de la crecida y no permitió el paso por el Badén o en Peralillo, por ejemplo, en la comuna de Gualañé. Bueno, todas estas situaciones generaron complicación y la crecida del río Mataquito aumentó de manera considerable, lo que superó incluso el umbral que les permite al Servicio Nacional de Prevención de Riesgo y Desastre, SENAPRED, de la región del Maule, a activar una alerta roja por desborde del río Mataquito. Y si bien es cierto, afortunadamente después se tendió a la baja del caudal, no generó ninguna problemática, no hay afectaciones de viviendas, ni tampoco efectivamente hubo desbordes. Está todavía la preocupación, el susto de quienes habitan la comuna de Licantén y especialmente sus autoridades, que han estado muy atentas, trabajando arduamente en poner atención, ¿no es cierto?, a la crecida del río y que no vaya a generar inundaciones como hemos tenido en el pasado. Y si bien es cierto, con los embacles de la naturaleza nadie puede competir y ni combatir, probablemente la fuerza de las lluvias en algún momento causen alguna problemática, las autoridades están actuando de manera preventiva para que nadie, ninguna persona, se ponga en riesgo su integridad física ante la crecida del río Mataquito. Las autoridades, especialmente su alcalde, el alcalde de la comuna de Licantén, Claudio Reyes, hizo esta entrega de información para estar atentos con lo que ahí ha estado ocurriendo. Escuchemos.
1: Seguimos trabajando hasta altas horas de la noche. Siendo las 11 de la noche, vengo nuevamente a comunicar una alarma o alerta roja que se nos ha decretado a la comuna de Curepto y Licantén por el alza del caudal del Mataquito, donde hemos pasado el nivel, y es por lo mismo que SENAPRED ha determinado la alerta roja para nuestro comuna. Ahora bien, tenemos antecedentes que desde las 2 de la tarde en el puente La Huerta ha venido a la baja el caudal, y hace 20 minutos ya que en el sector del enrocado de Hidahue también bajó 5 a 10 centímetros el nivel. Es una buena noticia, pero debemos seguir manteniéndonos alerta para que la gente esté tranquila. Debemos seguir manteniéndonos alerta y comunicados a través de las redes institucionales de la municipalidad, donde les estamos dando la información correcta para todos y cada uno. Nuestro compromiso es y será informar. Nuestro compromiso es y será hacerlo al tiempo que corresponda. Por eso, que en este momento, encontrándonos en la pasarela, mirando el caudal del Mataquito, que aquí se ha mantenido estable hace ya 2 horas, es que les vengo a comunicar esta alerta y también generar la tranquilidad que agua arriba, Guarañé, La Huerta, y también en el recado de Agüe, empezó la baja, la que aquí se debiese demostrar alrededor de 2 horas más. Las clases continuaban igual, la atención médica continuaba igual. Hay que despejar cualquier duda porque en las comunas de Molina se suspendieron clases, pero en nuestra comuna esto sigue todo normal y seguiremos trabajando para informarles y atenderlos de buena forma. Un gran abrazo a todos y que tengan linda noche.
0: Claro, debido a este sistema frontal ahí la preocupación en Licantén, ¿no es cierto?, con este aumento del caudal que va a ser característico, ¿no?, se sigan manteniendo las precipitaciones. A raíz de los efectos del sistema frontal, en la región del Maule se suspendieron las clases de hoy día lunes en las siguientes comunas para que quienes nos escuchan también tengan conocimiento, ¿no? Aquí en la región del Maule, en las comunas de Constitución y Molina, pero especialmente en Constitución por el impedimento que genera la conectividad de los distintos sistemas de transporte, ¿no? Con estas crecidas de los canales, los desbordes de los canales ahí en Constitución, la crecida que generó problemas, ¿no es cierto?, con una importante cantidad de agua, con la remoción de masa, con estos aludes que afectaron a Putú. Se suspendieron las clases ahí en la comuna de Constitución y en Molina también, algunos sectores que resultaron bastante afectados, tanto en la región del Ñuble, en la región de la Araucanía, también fueron suspendidas clases y claramente relacionaron estos efectos del sistema frontal para suspender claramente aquí en la provincia de Curicó, en la comuna de Molina, y en la provincia de Talca, en la comuna de Constitución, claramente producto de las crecidas de las aguas. En estas actualizaciones que hace la delegación provincial del sistema frontal, equipos municipales y organismos de emergencia continuaron desplegados atendiendo emergencias registradas durante la jornada por parte de CGE en la reposición del suministro en los sectores de Unión Sarmiento y Rauquén Campo, donde se mantuvo la luz cortada. Monitorearon permanentemente los ríos, los esteros, los canales, especialmente ahí en Tutuquén, Convento Viejo, Sarmiento, y sin afectación a personas ni infraestructura. Se mantiene el cierre preventivo de la ruta J65 en el sector de Potrero Grande, en el kilómetro 30 hacia el interior, ¿no? En Molina, los equipos municipales y organismos de emergencia fueron desplegados en terreno. Hubo atención por caída de árboles en el callejón Segundo Valdés con afectación a una vivienda. Desde la Dideco evaluaron los daños y se aplicó la ficha FIBE a familias afectadas. En Molina, la CGE realizó labores de reposición del suministro eléctrico y continúa el cierre preventivo de la ruta K275 a la altura del kilómetro 19 en el sector del retén de carabineros del Radal 7 Tazas. Vamos a Teno. En Teno, el personal municipal atendió la emergencia por caída de árboles, voladoras de techumbre y afectación del tendido eléctrico. Dideco evaluó las familias afectadas mediante esta FIBE, la ficha de emergencia, básica de emergencia, que entrega después importante aporte para quienes resultan con afectación. La CGE continuó con trabajos de reposición, especialmente la compañía eléctrica de Curicó, que tiene gran parte de la administración eléctrica ahí en el sector de Teno. Monitoreo permanente en los ríos de Teno, esteros y quebradas. El cierre preventivo en la ruta J25, en el camino a la montaña, en el sector El Culenar, ahí en el kilómetro 30. En la comuna de Romeral, también trabajó el personal municipal. La CGE también restableció el suministro eléctrico en los sectores afectados. Se realizó y se aplicó fichas FIBE a quienes resultan con afectación de sus viviendas. Monitoreo permanente de ríos, esteros y quebradas cordilleranas. Caminos habilitados, excepto el corte de la ruta en el kilómetro 40 de la ruta J55 del sector Puente Hernán Briones. En Rauco, se desplegaron los equipos municipales en terreno. Hubo un monitoreo permanente en el tranque La Palmilla por el aumento de su capacidad. En el camino a Las Garzas, se habilitó con tránsito normal y el sector Cerro Negro, El Parrón, habilitado para vehículos livianos. Se brindó apoyo a familias afectadas por crecidas, escurrimiento de aguas, lluvias, colapso de alcantarillado e incendio. En Sagrada Familia, el personal municipal fue desplegado para labores de emergencia y evaluación a través de la FIBE o la Ficha Básica de Emergencia a quienes resultaron con afectaciones en ese lugar. Monitoreo, limpieza, despeje permanente de las rutas interiores, especialmente la J68 en el sector Las Puntillas. El albergue de la Escuela Villa Prat permanece operativo con 12 personas acogidas. Se trata de 7 adultos y 5 niños que están albergados en ese lugar. El monitoreo del tranque del sector del Culinario y el seguimiento de la EPR con problemas de turbiedad o afectaciones menores. Nos vamos hasta Gualañé. En la ruta J680, Puente de las Cadenas, habilitado para tránsito de vehículos menores, Badén Viñas de Peralillo mantiene prohibición de tránsito. Acceso a Alto Caone con restricción de tránsito, habitantes mantienen conectividad telefónica y provisiones. Las brigadas municipales continúan con labores de recuperación y se mantiene la evaluación de daños mediante la aplicación de la Ficha Básica de Emergencia. Para Alicantén, equipos municipales se fueron desplegados atendiendo emergencias en terreno. Vigilancia permanente del río Mataquito y el enrocado de Placilla junto a bomberos y carabineros. Continúan los trabajos de recuperación de rutas y caminos actualmente regularizados. En Bichuquén, los equipos municipales en estado de apresto. Monitoreo permanente de ríos, esteros y canales. El puente San Pedro en la ruta I-566J, en el kilómetro 26,176, presenta la afectación por el aumento del caudal. Tránsito recomendado solamente para vehículos 4x4 o por un camino alternativo particular. Se mantienen las afectaciones menores en el carpeteado de algunos caminos. En definitiva, el balance provincial. Personas, no se registran personas lesionadas a la hora de este reporte. Daños materiales, no se reportan daños relevantes de infraestructura pública o privada, más allá de los que ya se informaron y que se encuentran en proceso de normalización. En el estado actual de las lluvias, la provincia mantiene una situación de relativa normalidad, con precipitaciones intermitentes y viento de algunos sectores. Clientes sin suministro en la región del Maule, 12.761 clientes afectados. En la provincia de Curicó son 3.028 clientes sin energía eléctrica. Bueno, se va a mantener este monitoreo permanente en toda la provincia, coordinado con municipios, con organismos de emergencia y servicios públicos. Por el efecto del sistema frontal, finalmente se suspendieron las clases tanto aquí en la provincia de Curicó, en la comuna de Molina. Importante actualización que entrega la delegación presidencial respecto de este sistema frontal. Van a seguir estando presentes, claramente. Esperemos que no hayan afectaciones a las personas ni tampoco de sus viviendas, pero también a la gente de Constitución, de Putú, de varios sectores ahí en Pellines también, que no lo están pasando bien y que justamente hoy día se encontraron, desde ayer, lamentablemente, trabajando para poder habilitar sus casas, secarlas. Pero esta situación se va a mantener por varios días todavía trabajando. Incluso el regimiento de Talca tuvo que estar presente, desplegados hasta ese lugar para poder trabajar y sacar el barro, tanto de las viviendas como de las calles, para poder normalizar de alguna manera el tránsito. Y una situación que claramente acá en la provincia de Curicó, el sábado por la noche, era una situación bastante compleja. El viento generó caída de una impresionante cantidad de árboles. En todos los sectores que usted podía pensar, había caída de árboles, porque el viento llegó incluso con rachas, ráfagas de hasta 60 kilómetros por hora. Incluso en algunos sectores, en Molina, dejaron la preocupación en viviendas, en donde el viento prácticamente generó daños de importantes características en las techumbres de una propiedad. Afortunadamente no se vieron viviendas afectadas acá en Curicó. La caída de árboles sí, uno que afectó incluso la ruta 5 Sur ahí en el sector de Quilbo, un árbol que cayó a la ruta, cortó el tránsito por varios minutos y debió trabajar equipos de emergencia, una brigada ahí para poder sacar el árbol de la ruta. En las caleteras también ahí en el sector de Quilbo se cayó un árbol, en la ruta de Quilbo Alto mantuvo mantuvo la ruta cortada durante toda la noche y sus habitantes tuvieron que ocupar vías alternativas para poder desplazarse ahí en ese lugar, además de quedar sin suministro eléctrico, ¿no? Bastantes zonas afectadas, el sector Los Guindos, el camino a Totuquén, con caída de árboles, bueno, diversos sectores que afectaron producto del viento, el normal desplazamiento de quienes transitaban a esa hora, producto que habían árboles en la ruta. Sistemas frontales, estamos en invierno, estamos con el fenómeno del Niño, y la verdad es que ya se están viendo situaciones bastante complejas los últimos días. Vamos a la pausa, ya estamos de vuelta.
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0: 8:38, artistas curicanos destacan la entrega de fondos para la cultura. Diferentes propuestas fueron presentadas para los fondos de apoyo a la cultura curicana por parte de organizaciones y artistas solistas de la comuna, quienes recibieron los recursos de parte de la Municipalidad de Curicó para la ejecución de los distintos proyectos. La gratitud por parte de quienes fueron beneficiados no se dejó esperar en el caso de Fabián Negrete, quien presentó el proyecto Historias de Barrio Contadas por Títeres. Escuchemos lo que dice Fabián Negrete desde este apoyo.
1: Bueno, el poder contar con un fondo que nos permita a los creadores y a los artistas de la comuna poder desarrollar estas instancias que de alguna forma fortalecen el tejido de la identidad del territorio es muy positivo. Es sumamente importante poder tener un fondo que nos permita seguir realizando nuestra labor, que es difundir el desarrollo artístico y cultural de nuestro territorio.
0: Así también la artista local Quetzalí Castillo de Danza Hills, que presentó el proyecto Alma en Tacones, tuvo especiales palabras para describir la importancia que significa haber sido seleccionada entre las entidades que este 2026 recibieron esta subvención municipal a la cultura.
2: Me encanta, en realidad es una experiencia que nos permite expandirnos más allá, también tener esa mayor cercanía con la gente, y eso también le da una oportunidad a todos los artistas dentro de la comuna de Curicó.
3: ¿Y qué consiste el proyecto presentado?
2: ¿En qué consiste? Bueno, Danza Hills, en inglés, Hills es tacones. Entonces, en realidad, más que nada es danzar en tacones, donde trabajamos bastante lo que es el equilibrio, la presencia escénica, porque las clases no es solo realizar coreografías, sino que además va más allá. Trabajamos también lo que es la mente, los ruidos mentales, la confianza. Es un todo. Son clases sumamente integrales, así que van a ser sumamente entretenidas. Te aconsejo que vayas porque te va a entretener mucho.
0: Junto a ello, otros medio centenar de organizaciones culturales y artistas locales fueron favorecidos con la entrega de los recursos para la cultura de Curicó 2026. Importante, ¿no es cierto?, lo que se está viviendo en distintos sectores de la comuna, especialmente con las precipitaciones que a esta hora están pasando. Vamos a la capital de la región del Maule, a Talca, para escuchar la información que a esta hora nos entrega Miguel García. ¿Cómo estás, Miguel?
4: Buenos días, don Sergio Barti, todo el panel de RTL a esta hora de la mañana. Jornada bastante tranquila en materia policial, salvo estos anegamientos que se tuvieron durante la noche, prácticamente el día sábado, madrugada, el día domingo, y que tuvo buen tiempo, por lo menos, sin llover durante la tarde del día sábado y ayer domingo, para la realización de la fiesta costumbrista del Chancho en la Plaza de Armas, que congregó a miles de personas en la Plaza de Armas de la capital maulina, pese a la oposición que se desarrollaban, algunas críticas que hacían a través de las redes sociales, ya que había muchas personas que estaban pasándolo mal, alegados, y se estaba realizando la fiesta del Chancho en la Plaza de Armas de la ciudad de Talca. Bueno, decíamos entonces que hasta este minuto recordamos que se terminó la alerta roja, clases suspendidas en Molina, Constitución, y anegamientos de varias casas en Villa Cerrillo, altura 24 media oriente con 5 norte, a raíz del desborde del canal Baeza, además de anegamientos de calles, viviendas particulares en distintos puntos de la región del Maule, en Talca, lamentablemente caída de árboles en algunos sectores, también peligro de desborde de algunos esteros, especialmente Villa Francia, vale decir, calles anegadas, casas que se vieron afectadas también en la comuna de Maule, marcaron estas intensas precipitaciones que se van a prolongar durante esta semana. No llueve a esta hora de la mañana, pero en materia policial, recordar que uno de los hechos graves que se produjo, están en las imágenes de la red de RTL, se registró durante las primeras horas de la mañana del día sábado, en la ruta 5 Sur, kilómetro 264, frente a Maule, pista oriente sur-norte, vehículo, conductor que pierde el control del móvil y se precipita al interior de un canal de regadío, volcado en el lugar con parte de la estructura de la máquina al interior de agua, en el canal de regadío, debido a que las lluvias también entre la caledera 5 Sur y la ruta 5 Sur colocan estas zanjas instaladas por las concesionarias para que los conductores evitaran, trataran de evitar los peajes. Y esto generaba una seguidilla, accidente de tránsito, estos verdaderos precipicios que están a un costado de la carretera 5 Sur, debido entonces a los intereses que tienen estas concesionarias y que muchas veces han terminado con consecuencias fatales. El vehículo se volcó, se incluso trabajó varios minutos por parte de bomberos para, había una persona que estaba lesionada, que había sido rescatada, un masculino conductor, y se verificaba si bajo el vehículo se encontraba alguna otra persona. Sin embargo, la situación logró ser controlada y se descartó más personas en este accidente que se produjo durante la mañana del día sábado. Y el segundo accidente, rescate vehicular, colisión frontal a alta energía, se registró en calle 18 Norte con 5 Oriente frente a la población Padre Perturbado, y en ese minuto llovía intensamente. Trabajaron las unidades de rescate del cuerpo bombero para liberar a dos personas lesionadas masculino por una colisión frontal, 5 Oriente 18 Norte, verdaderas lagunas en dicho sector norte de la capital maulina, y posteriormente derivadas hasta el principal centro asistencial de la capital de la región del Maule. Recordar que también se produjo un frustrado intento de fuga de la cárcel de la ciudad de Talca. Dos internos se encontraban fuera de su celda durante prácticamente la madrugada del día sábado, y en este caso Gendarmería se percató de la presencia de estos internos que estaban intentando fugarse. Habían realizado una especie de forado ahí en donde se encontraban su celda, lograron acceder hacia la parte exterior, pero sin embargo lograron ser reducidos por Gendarmería, y de esta manera se frustró nuevamente este intento de fuga de la cárcel de la ciudad de Talca, que están marcando la pauta de las últimas horas. Don Sergio Parti y todo el panel de RTL, donde se vive la noticia todo. Muy buenos días, que tengan ustedes una buena semana.
0: Gracias, Miguel García, por esa información desde Talca. Vamos a la pausa y volvemos de inmediato con nuestros entrevistados, invitados del día de hoy.
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3: Ocho de la mañana, 48 minutos, estamos con invitados acá en los estudios. Voy a saludar especialmente, darle la bienvenida al director del Departamento de Administración de Educación Municipal de Curicó, del DAEM, don Claudio Cisterna. ¿Cómo está, Claudio?
4: Muy bien, gracias, buenos días.
3: Lo acompaña también el subdirector del DAEM de Curicó, don Celín Chiple, quien está con nosotros. ¿Cómo está? Bienvenido.
5: Buen día, muchas gracias por la invitación.
3: Hay temas importantes, especialmente para Curicó, de vital importancia la seguridad, la salud, la identidad y el fomento económico, pero la educación municipal es un pilar fundamental en la administración actual que encabeza el alcalde Jorge Bordachar. Director, subdirector, ¿no es cierto? Son muchos los proyectos de mejoramiento que se están realizando en diferentes establecimientos educativos de Curicó, y debido al orden financiero que ustedes están realizando, pero respecto a la contingencia, los últimos días también hubo de alguna manera reclamos por parte de la comunidad estudiantil y una paralización de manera pacífica, pero de todas maneras tiene su propia historia, ¿no? Y ya se va a trabajar y se están realizando o se van a realizar importantes mejoras en este Liceo Zapallar. Cuéntenos un poquito, muchachos, bienvenidos a nuestro programa.
6: Sí, hola, buenos días. En la contingencia, ¿verdad?, de lo que nos sucedió el día viernes de la semana pasada, nosotros hemos estado en conversaciones con la directiva del Liceo Zapallar, además de un compromiso que adquirimos con ellos, más el trabajo con el centro de padres y también con la presidenta o quien hace la cabeza del centro de los profesores. Hicimos un compromiso la semana pasada

0: Fue adjudicado a una empresa, pero al momento del contrato, la empresa no cumplía con todos los requisitos específicamente para poder llevarlo a cabo, y la ley a nosotros no nos impedía hacerlo. Eso nos retrasó en el Zapallar. Nosotros tenemos 9 proyectos más de infraestructura, están todos en ejecución, algunos ejecutados y terminados. Y en el Liceo Zapallar, lamentablemente, este proyecto grande tiene que ver con la techumbre. Y la techumbre es la que hoy día, ¿verdad?, es la que nos ha producido los más grandes problemas con goteras o con filtraciones de agua dentro del establecimiento. Esto hoy día está en licitación. La semana pasada se presentaron 22 empresas en terreno a ver este gran proyecto. Y nosotros esperamos que ahora, dentro de los plazos normales, poder, a lo mejor ya en el mes de septiembre, poder estar dando luces con este proyecto, que son, como le decía, 235 millones de pesos, que se van a invertir íntegramente en el liceo.
1: Bueno, estas licitaciones generalmente no son muy rápidas, ¿no? Para que la gente también pueda entenderlo, hay que tenerlo claro en ese sentido. Pero también las últimas lluvias que han estado fuera de lo normal, de lo que ha sucedido durante los últimos años históricamente. Por lo tanto, claramente que iba a haber filtraciones, iba a haber mayores complejidades, ¿no es cierto?, producto de estos sistemas frontales. Los niños, como comunidad educativa, ¿no?, los apoderados, entiendo que lo sabían, o que estaban en parte conocimiento, ¿sabían de que este proyecto estaba pronto a concretarse, digamos?
0: Eso es lo que nosotros estábamos viendo y lo conversamos con estas directivas, y queremos hoy día también nosotros hacernos presentes de alguna u otra manera con todas las cabezas que hacen en el Liceo Zapallar y conversarlo con ellos. Específicamente, en todas las goteras que aparecieron, como dicen, goteras o inundamientos que aparecieron este año, son nuevos. Todo lo que pasó el año pasado se arregló. Y como tenemos este programa estructural de techumbre del colegio, que ya se evaluó y ya se sabe que lluvia que haya, nos van a aparecer nuevas complicaciones. Claro. Vamos a ir a arreglarlo ya completamente con esta licitación.
1: Bueno, todo esto tiene que ver también con de alguna comilla, lo quiero decir yo, este desorden que se venía dando, digamos, con el uso de recursos respecto de la Administración Educación Municipal.
0: Sí, tiene que ver con eso, por una parte, ¿verdad? Porque estos recursos se podrían haber ocupado hace mucho tiempo, ya, desde el año 2024 que se contaba con estos recursos, y como Departamento de Educación hemos tratado de administrar de la mejor manera los pagos, y por lo tanto pudimos, con recursos propios, ¿verdad?, poder sustentar algunos de los proyectos, en este caso la Escuela Brasil, la Escuela María Olga Figueroa, la Escuela Estados Unidos y 4 o 5 proyectos más. Están en ejecución la Diego Portales, que también eran estos dineros que se habló que no estaban dentro del DAEM, lo asumimos. Hoy día el Ministerio nos dio el pase para poder seguir trabajando y tener una posición donde vamos a poder recibir, ¿verdad?, los dineros que quedaban siempre restantes, porque los proyectos, la inversión que hace el ministerio, ¿verdad?, o los traspasos de dinero no siempre son el 100%, pero para tener todo hay que estar ejecutando y poder rendir lo que se está haciendo.
1: Celis, le quiero preguntar, porque el reinvertir en estructura o infraestructura en materia de educación, uh-huh, no es para que los colegios tengan mejor plusvalía, ¿no?, sino que para que los alumnos tengan las mejores condiciones para poder estudiar, ¿no?
2: Bueno, es una de las premisas que tiene el alcalde Bordachea, ¿cierto? Y desde que llegó ha estado empeñado, primero, en ordenar el departamento, segundo, en transparentar, ¿cierto?, lo que teníamos, que efectivamente, como decía el jefe de AEM recién, había una cifra superior a los 800 millones de pesos que el año 2024, a finales, en diciembre, cuando asume esta administración, ya debieran haber sido ejecutados, ¿cierto?, esas primeras cuotas en 9 proyectos distintos, y la verdad es que lo que encontramos es que ese dinero no estaba. Por lo tanto, tuvimos un año 2025 muy difícil, muy complejo, porque primero que todo había que darle continuidad al servicio educativo, y eso significaba que las escuelas siguieran funcionando, escuelas, liceos, ¿cierto? Y además poder responder a nuestros funcionarios, porque usted sabe que no pagar unas cotizaciones previsionales es lo que podría significar para la administración, sería nefasto. De ahí en adelante nos dimos a la tarea, tal como decía el jefe de AEM, de ir recuperando ciertos recursos. La administración municipal también ha ido aumentando el aporte

0: ido realizando en educación, porque el alcalde dice esto es una inversión, no es un gasto, y es prueba de ello es que hemos ido, cierto, dando pasos en establecimientos educacionales donde ya se han ejecutado proyectos de manera completa, se ha ido pagando eso, y el Zapallar estaba planificado para este año desde el primer semestre, lamentablemente por un tema administrativo se tuvo que volver a levantar la licitación, tampoco podemos pasar por sobre la ley.
1: Correcto.
0: Pero aquí hay que destacar la voluntad de esta administración de ordenar primero, de mantener el servicio educativo funcionando y por otro lado, de dar respuesta a esto que tampoco uno podría decir los estudiantes no tienen razón, porque dicen, llevan años mintiendo. Y cuando a alguien le mienten por años, claramente le cuesta confiar. Lo que nosotros estamos pidiendo es, esta es una nueva administración, ya ha dado muestra en otros establecimientos educacionales de poder hacerlo, y ahí está la vista, ¿cierto? Escuela Argentina, Escuela Brasil, María Olga Figueroa, Italia, Escuela Estados Unidos, el Maitenal, Diego Portales, capellán José Luis López, que hace pocos días también partió sus obras, y también va a partir el Zapallar. Por lo tanto, si bien es cierto, a veces cuesta pedir un poquito más de paciencia, pero no es que esta administración no haya dado muestras de querer cumplir con lo que no se hizo en algún momento, todo lo contrario, se ha ido avanzando, y eso es lo que vamos a hacer este año. Creemos que vamos a tener un segundo semestre en donde el Zapallar va a haber bastantes mejoras en su infraestructura. ¿Tenemos problemas? Sí. Usted lo dijo delante y es importante también recalcarlo. Hay colegios que llevan muchos años esperando. Hay colegios por más de una década de abandono en su infraestructura. Además, por ejemplo, el Zapallar responde a una infraestructura que tal vez no es adecuada para la zona. Este estilo mediterráneo de construcción es para la zona norte del país, no para nuestra zona. Y con este tipo de lluvia, claro que colapsan. Y sin mantenimiento y sin reparaciones, también colapsan.
1: Problemas, ¿no?
0: De todas maneras.
1: Ahora les quiero preguntar, pero ¿en qué condiciones hoy día se encuentra el tema general de la infraestructura de los establecimientos vocacionales del DAEM aquí en Curicó? Y toda vez, ¿por qué se los quiero preguntar? El mismo alcalde ha manifestado no estar de acuerdo con el traspaso al SLEM, pero es una posibilidad todavía latente, importante acá en Netozo. Entonces yo le quiero preguntar porque entiendo o debería entenderse de que la administración de estas estructuras, de los edificios, de las escuelas también debería después ser responsabilidad de los SLEP. Hoy día, ¿cómo nos encontramos? Porque sería una pérdida patrimonial importante para el municipio si se traspasa todo esto, digamos, la estructura o infraestructura también hacia el SLEP, ¿no?
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5: 9.
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0: vamos a saludar a todos nuestros auditores y darle los buenos días. Espectacular jornada ya de día lunes. Comenzando una nueva semana de este mes de agosto que va avanzando rápidamente en el mes de los gatitos. En la semana del niño. Recuerden que este domingo 9 de agosto es el día del niño. Y varias cositas más durante esta semana. Y lo que va a ir del mes de agosto. Primero que todo, esperando que hayan amanecido completamente bien, todo contento, todo feliz, que haya un fin de semana tranquilo, sobre todo el día de ayer, domingo, después de todo lo que pasó el día sábado, oye, con unas precipitaciones del porte de un buque, como se dice, cabrito. Ay, ay, ay, papito, ¿qué quieres que te diga? No, lo que pasó fue, pero una lluvia inmensa, señores. Se lo contamos, se lo dijo. Se lo dije el sábado en la mañana, muchos no me creyeron, pero al final se venía fuerte, se venía con potencia. Y bueno, ya eso ya pasó. Y aquí estamos presentes para acompañarles y disfrutar del Liderando la Mañana de día lunes.
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0: Lunes 13 de agosto. Saludando el día de hoy a todos los que están de cumpleaños, aniversario de matrimonio y también de nomástico el día de hoy. Y lleven el nombre de Lidia. Muchas, pero muchas felicidades, Lidia. Que lo pase muy lindo. ¿Cómo estás, Fayo Barco? Gusto saludarlo. Buenos días.
2: Hola, Maxi. ¿Cómo están, amigas y amigos? Aprovecho el tío y saludo a mi hermana Lidia, entonces, que hoy está de nomástico.
0: Lidia.
2: A mi hermana. Y a mi abuelita allá en el cielo. Ya, oye, saludar a toda la gente linda que está en sintonía a través de la 95.3. Hoy lunes, sí, hoy lunes 3. Lunes 3 de agosto. Comenzó el mes de los gatitos, el mes de agosto. Muchachos, el mes del natalicio de nuestro compañero amigo Bernardo Higgins. Todo eso y mucho más. A través de la 95.3, la radio de la radio que alegra tu vida. Vamos a estar acompañándonos desde las 9 de la mañana hasta las 13 horas, 1 de la tarde, para que nos esté llamando, nos esté contando sus cositas por aquí y por allá, que hagamos una mañana más entretenida.
0: Claro que sí, ya. Así que sobre todo grande para todos, chiquillos, a todas aquellas personas que están trabajando ya, moviéndose en la mañana tempranito, como día lunes, con harto ánimo, con harto optimismo, para que nos acompañe y se divierta junto a nosotros. Les saludamos en Linares, en Talca, en Cauquenes, y también los que están vía online en Radio RTL Linares.cl. Nos activamos rápidamente para ponerle ritmo a esta mañana de lunes, señores.

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1: Continuamos liderando la mañana, la RTL, la Radio Caliga, toda la vida, Linares, Central, Cacao, Quienes y lo que también vía online. Oye, mucha atención a todos los amigos automovilistas porque el paso bajo nivel de Ringo está cerrado por mantención. Usted sabe todo lo que pasó el fin de semana, sobre todo el día sábado, por esas tremendas precipitaciones que tuvimos durante la tarde, noche, podríamos decir, donde el agua fue, pero mucha el agua de la que cayó. Y a esta hora se está trabajando para que la gente tenga mucha precaución y buscar otras alternativas para moverse aquí en la ciudad de Linares. Le comentamos a esta hora que el paso bajo nivel de calle Ringo

0: de esta magnitud, porque no se descartan, chiquillos, que siga lloviendo. Ya le vamos a contar el informe del tiempo, pero tranquilidad, por lo menos no se ve tanta precipitación durante esta semana como todo lo que ha pasado, pero hay que estar siempre atento porque esto va cambiando a cada momento, a cada instante, y pueden pasar cosas cosas de segundo. Así que eso es la información para nuestros auditores que están en sintonía del Liderando la Mañana de la RTL. 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
0: 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Continuamos disfrutando, poniéndole todo el ritmo, señores, para comenzar la semana. En el Liderando
1: La Mañana.

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2: 9:32.
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1: Liderando la mañana, claro que sí, bien activo a esta hora aquí en la Tropical Latina. Mira, ¿qué les puedo contar, señores, después de tanta lluvia? Bueno, ojalá que el gobierno se dé cuenta de la magnitud de lo que ha pasado durante todos estos sistemas frontales que han pasado desde La Serena hasta todo lo que es la parte del norte, centro y sur de nuestro país, donde algunos sectores como Angol, lo que están mostrando a esta hora, están bajo el agua, completamente inundados, con un metro y medio de agua, por lo que se ve aquí en los canales de televisión, puentes que ya no existen, problemas por todos lados. A ver, que evaluar todo esto, lo que ha pasado, señores. Y esto todavía no termina, ¿eh? Sí, todavía quedan precipitaciones. Señores, para el sur todavía, aquí también en la ciudad, mucha atención, la temperatura del momento, aunque no se nota mucho, ¿eh? Hay 13,4 grados a esta hora, pero está bastante helado, con una humedad del 66%, pero se siente helado, ¿eh? 13,4 grados, la mínima fue a las 2 de la mañana con 50 minutos y fue de 10,5 grados la temperatura. ¿A cuánto llegamos el día de hoy? A 17 grados, ¿eh? De aquí en adelante los días van a estar como agosto, como tiene que ser agosto. Nubes, sol, lluvia, solcito, se despeja. Y tal cual como es agosto, va a comenzar ya a estar durante estos días. ¿Qué es lo que pasa? Mira, están practicando precipitaciones para el día de hoy, atención, pero esto puede ser en la tarde, después de las 20 horas más o menos, 21 horas, algo de precipitación, igual que en la madrugada hubo precipitaciones el día de hoy. Solamente inestabilidad para esta jornada. Para mañana tenemos una mínima de 12, máxima de 17 con cielos nublados. Para el día miércoles nos comentan que hay 9, la mínima máxima de 15 con cielos cubiertos, algunas precipitaciones. Para el día miércoles, para el día jueves, una mínima de 5, una máxima de 13 con cielos, con algo de niebla matinal, pero ya variando a despejado. Si es que no quedamos despejados, y ya lo que es el día jueves, veríamos a Don Solcito en su plenitud, señores, ¿eh? En su plenitud el día jueves, Don Solcito haciendo de la suya. Mucha atención, señores, porque desde el día viernes, desde el día viernes, esto va a cambiar, porque vamos a las temperaturas van a bajar para la próxima semana considerablemente, sobre todo las mínimas, ¿eh? Va a estar bastante helado, mucho frío. Para el día viernes esperamos una mínima de 1 grado, imagínense, y la máxima no va a pasar más allá de los 8 a 9 grados. Va a estar muy helado desde el viernes en adelante. Para el sábado esperamos nuevamente precipitaciones, señores, aquí analizando, una mínima de 1 grado y una máxima de 9. Mucha atención, porque se esperan precipitaciones para el sábado

0: pintar. Esperamos algunas gotitas para el día de hoy, claro que sí, señores. Y hablarles y contarles que durante la tarde-noche podríamos tener precipitaciones, después de las 20 horas más o menos, podríamos tener algo de agüita que nos acompañe por lo menos hasta las 3 de la mañana, 3, 4 de la mañana. Así que atentos con eso para el día de hoy. El resto se lo vamos a ir analizando a medida que pasen los días, porque recuerde que esto hay que ir analizándolo momento a momento. Ya no es tan práctico decir o hablar en una semana de lo que pueda pasar, y esto va cambiando a cada momento. Ya, ahí está el informe del tiempo para el día de hoy y para todo lo que se viene en la semana. Para la próxima, prepararse, porque va a ser bastante frío, ¿eh? Así que se lo comento rápidamente. 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
0: 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Valicia, se vienen cositas, novedades, todo eso mucho más, ¿eh? Señores, disfrutando la jornada día lunes en la IRTL, la radio que alegra la vida.
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0: Nuestro amigo Milton Reyes, que está en sintonía de proyecto por la mañana, mi amigo, trabajando. Saludos, saludos.
3: Hola, chiquillo.
0: Buenos días, buena semana.
3: Un gran saludo para ustedes.
0: Igualmente
3: para
0: ustedes, amigo.
3: A los colegas en general.
1: Buena, buena.
3: Que los vaya bien esta semana. A esa gente linda de la 95.3, pues. A los hambrientos.
0: Ya.
3: Y Maximiliano, por favor.
0: Dígame.
3: ¿Algo de Amar Azul?
0: Sí, un papito.
3: Se te agradece. Buena semana para todos.
0: Claro que sí. Hay que nuevamente pasarlo. Chupa. Espectacular, señores. Tiene que ser un día de lunes rico, bonito, espectacular. Hay que comenzar la semana como corresponde, junto a la Tropical Latina.
1: Eso.
0: Oye, desde Linares,
1: eso.
0: Para toda la región del Maule.
1: Eso.
0: Liderando.

0: No te muevas, ya volvemos liderando la mañana por RTL, Radio Tropical Latina, la radio que alegra tu vida. 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
1: Radio Tropical Latina te da la hora. 10:02.
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lunes, lunes 3 de agosto, saludando a los que están de cumpleaños, aniversario de matrimonio de neumático Lidia. Muchas, pero muchas felicidades, Lidia. Que lo pase muy, pero muy, pero muy lindo, ¿ah? 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

0: 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Que tengan buen día lunes y buena semana, señores.
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0: Me parece excelente, señores, para que se contacte con nosotros. ¿Qué anda por aquí? Aló, buenos días. Aló, aló.
2: Buenos días, Maxi.
0: Hola, amigazo. Héctor Quesada, ¿cómo
2: está, amigo? Quiero decirle que tengan un bonito lunes, una bonita semana.
0: ¿Estás trabajando, amigazo?
2: Y saludos a mis coleguitas que estamos aquí trabajando en la faena.
0: Qué bueno, amigazo.
2: A Gerardo, a Leonardo, a Ricardo y a Alonso, que tengamos un bonito turno.
0: Igualmente, pues,
2: y
0: amigo.
2: Y quería pedirte una canción, un mix, eso de los buenos, de los mejores grupos que hay aquí en Chile. De Luna Negra, oh. Un mix de esos que dan C. Tenemos C.
0: Chau, Maxi, esto que está reportando el interior de la casa. Esto es oye, como tanta C como día lunes, oye. La resaca, señores. Ya, saludos, mirate por ustedes. Le buscaba algo bonito por ahí. Ponga el ritmo nomás. Salud. Buenos días.
3: Hola, Maxi. Mira, Fabio.
0: De Antofagasta hasta Santiago.
3: Desde acá de Santiago. Podrán creer de que el fin de semana fui a... hierbas buenas hierbas, a disfrutar un fin de semana para poder distenderse un poquito, relajarse.
0: Ya.
3: Y me cobraron un sentimiento una persona que estuvo de cumpleaños el día sábado.
0: Ya, el sábado.
3: Así que para ella un cariñoso saludo a la señora Olga, ahí puede compartir con sus hijos, con el esposo, y muy entretenido. Se nos apagó la luz, pero ahí estábamos en penumbras. Así que un abracito grande para toda la gente linda que escucha y sintoniza esta radio.
0: Ya, amigazo, que le vaya muy bien. Qué bueno que anduvo por aquí, por la región del Maule. Se terció con lluvia, con viento, con corte de energía eléctrica, con sectores anegados. Fue un fin de semana tranquilo igual. Ya, amigazo, saludos grandes para usted. Cuídese mucho, que le vaya muy lindo. Nosotros disfrutamos de la programación.
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1: 10:31.
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1: Bien, saludo para las 11 de la mañana. Tropical Latina, la RTR, como siempre, la radio galega toda la vida. Presente con todos los auditores. Para que se contacte con nosotros al 732-472101, también a nuestro WhatsApp.
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1: Motel 102, claro que sí, señores, desde Linares para toda la región del Maule, ¿eh? Saludando a todos nuestros auditores que están en sintonía. Ahí está ahora, aquellos que lo están pasando mal. Hay sectores que todavía, hasta el día de ayer, no tenían luz, señores, sectores rurales, sobre todo con las caídas de árboles que tuvimos durante el fin de semana por este sistema frontal muy activo, demasiado activo, digamos, que pasó por la región del Maule y nos dejó bastantes precipitaciones, señores. Así que nada que hacer, nada que decir y esperar a que llegue rápidamente la energía eléctrica a algunos sectores. ¿Quién anda por aquí? Aló, buenos días.
4: Buenos días,
1: Canito Plástico.
4: ¿Cómo estamos? Canito Plástico, ya se presenta por acá. Buen inicio de semana.
1: Igualmente, vos tenés mi caso.
4: Quiero saludar a mi amigo, el Tejita, al jefe de jefe, al pariente Wey Weiser, al lobito del aire, Charlie Papa, a Marquito Peludo, al Mauri de la Vulca.
1: Marco Peludo.
4: Luchito para la familia. Al pobre Silvito,
1: Marco,
4: señora.
1: Marco 40.000.
4: Al guarén rato, al loco murdo. A Silvito las Toscas.
1: Oye, ¿qué hace la vida del loco murdo?
4: Al amigo Apoyo. Y al Charúcio. Nos vemos. Maxito, Don Fabio. Janito Plástico era acá, trabajando mi trabajo en la esquina Moya. Cambio fuera.
1: Janito Plástico, solo grande, Janito Plástico. Que le vaya muy bien, amigazo, ¿eh? Póngale talento, Janito
3: Plástico. Janito Plástico.
1: Saludos, buenos días.
5: Buenos días, amigo Masi. ¿Cómo está, amigo Fabio?
3: Buena, Farruquito.
5: Oiga, amigo Masi, que tengan un buen día ustedes dos por ahí. Oiga, amigo Masi, puta, si es posible, sabe que acá en el Guapi abajo, mi guachito, hacia la línea de anoche, de la 8 de la noche, que está sonando la campana de la cuestión del 3, mi guacho. Están las barreras para los lados.
1: Ya, vamos a ir para allá, vamos a ir a pagarla.
5: Igual es medio peligroso, oiga.
3: Mejor que prevenir, hombre. Es
5: peligroso, la gente se puede confiar. Y para pegarle una llamadita a los que tienen que ver eso, oiga.
1: Ya.
5: Por si acaso ahí le pego una avisadita ahí, si pueden decirlo por ahí por radio, que es que lo escuchan todos, oiga. Ya. Acá en Linares. Ya, amigo más, solamente era para eso, papito.
1: Sí, oiga, está la campana, la campana, tilín, tilín.
3: ¡La campana de Navidad!
1: ¡Tilín, tilín!
3: ¡Tilín!
1: Claro que sí, oye, van a apagar la campana, porque quiere, la gente no puede dormir. Imagínate tanta voz de tin, tin, tin, tin, tin, tin, tin, tin, tin, tin. En mi caso, Farruko, ¿eh? Que le vaya bien y vayan a apagar las campanas. Campanitas, aló, buenos días.
6: Muy buenos días, mi locutor
1: Martita,
6: favorito.
1: La amiguita.
6: Gusto de oírme saber que también, gracias a Dios, sí, nosotros pues también estamos bien.
1: Qué bueno, Martita.
6: Ningún problema con la lluvia, gracias al Señor, y ojalá que ustedes tampoco hayan tenido problema con
1: no,
6: la lluvia.
1: No, hasta el momento no, aquí nada.
6: Y Martita en la peguita, cuídense mucho, un saludito muy grande para el lobito del aire, sobre todo si anda en carretera, que se cuide mucho, chao, chao.
1: Martita, saludos muy grandes para ustedes y para toda la gente que está trabajando, a todos los que están en la casita, campo, en la precocitera, que saludamos cordialmente y como siempre, queremos compartir de la buena música, la alegría para Agustín. Haga las cositas, ¿ah? En sintonía. ¡Ay, ay, ay, señores! ¡Ve liderando!
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2: Y 59 minutos.
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1: Claro que sí, liderando la mañana a esta hora, señores, con una temperatura a esta jornada de 15 grados. Ahora, 15 grados. Vamos a perder esta cuestión, hay que revisar algunos tornillos. Oye, 15 grados. A esta hora, 15,9 grados, ¿eh? Pero cuenta que está helado, sí, todavía. Y hay 15,9 grados, la máxima para el día de hoy, 17. Y esperamos algo de precipitaciones, señores, para la jornada del día de hoy. Están diciendo después de las 16 horas, más o menos, ¿ah? Cambió esto ya ahora, desde las 16 hasta las 22. Ah, eso quiere decir que no hay ninguna parte. Se está lloviendo, no hay para ninguna parte más rato, ¿eh? No voy a andar nada buscando por las puras, pues. Después me refrío, ¿qué? Paga los medicamentos, dijo uno. Así que si está lloviendo la tarde, hasta ahí nomás llegamos. Agüita a las 17, 18, 19, 20, hasta las 22 horas. Se espera agüita el día de hoy. Así que atentos con eso, señores. Es lo que le podemos contar aquí en la Tropical Latina. 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Póngale, póngale. Oye, salud para Josecito y, ¿eh? Como siempre en sintonía de la RTL y el liderando la mañana.
2: Josecinho, Josecinho, Josecinho. ¿En qué momento pillamos a Josecinho como para que un día pidamos que nos traigan aquí al, ¿cómo se dice? Al delivery.
1: Al delivery.
2: Sí. ¿En qué momento voy a pillar a Josecinho volando por aquí, por estos lados?
1: Por Valentín del Hierro, 741.
2: Sí. 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
2: Hola, tía.
1: En sintonía de la RTL y de la Zona Polonia. Y para toda la gente del comercio, chiquillos, vamos que se puede. Vamos, vamos con todo. A ponerle talento, como se dice, ¿eh? Aló, buenos días.
3: Hola, Marcito. Hola, Fabito.
1: Silvia,
3: un saludito Quiroz para ustedes dos.
1: ¿Cómo está, mi niña?
3: Alumbrando el sol y alumbra un poquito y las nubes como se están corriendo lo tapan. Así que está ratito, alumbra el sol y
1: buen descubrimiento.
3: Pero tenemos solcito
1: a la tarde, lluvia, le digo el tiro, algunas gotitas por ahí.
3: Amaneció lloviendo, pero ya ahora ya no, no paró. Ya, pues, Maxito.
1: Saludos, grande.
3: Saludar a toda la gente linda que está en sintonía.
1: Ya,
3: y un saludo atrasado de cumpleaños a la Catita Bustamante. que lo haya pasado bien junto a su familia.
1: Sí, el sábado.
3: Un abracito a la distancia y que se recupere bien de su piecito para tenerla pronto en el radio. Ya.
1: ¿Sí?
3: Ya, pues, chao, chao, Silvia.
1: Saludos, Silvia, que le vaya muy bien.
3: Estamos a la hablita. Cualquier canción de la María José Quintanilla, Marcito, por favor.
1: ¿Cómo?
3: Chao, chao, Silvia Quiro de las Toscas. Ahí estamos a la hablita. Cualquier canción de la María José Quintanilla, Marcito.
1: Saludos, saludos, que le vaya muy lindo.
3: Ya que tengan una linda jornada. Chao, chao.
1: Cuídese, cuídese, Silvia Quiro. Buen día lunes, buena semana, a los buenos días.
4: Hola, Maxito, los Fabitos, buenos días. ¿Cómo estás? Feliz lunes, bendecida semana. Menos mal que paró un ratito la lluvia, ¿cierto? Para que la tierra absorba algo de agua. Mucho cariño para todos aquellos que están sufriendo los embates de la naturaleza.
1: Exactamente.
4: La gente para echar para arriba, ¿cierto? Que siempre quieren comunicar, que el río sube, se ya los puentes. Vamos, que se puede echar y chorríe.
1: Claro que sí,
4: somos
1: niña.
4: Un país que si no tiene agua, no puede sobrevivir la parte agrícola. Así que una cosa por otra, ¿cierto?
2: Así es.
4: Un abrazo gigante, mi chicho Ríe, cuídense mucho y ya va a llegar la primavera.
1: Exactamente.
4: Así que cuidemos a la familia.
1: Marco, hasta luego, venga, te abrazo. No sé, está bien que necesitemos agua para la agricultura para después, pero los estragos que deja en el camino porque es mucha lluvia. Bueno, nada que hacer, nada que decir. Vamos a tener que acostumbrarnos a estos extremos, tanto en lo que sea en la lluvia, el frío y lo que se venga para el verano, señores, ¿eh? También podemos tener un calor extremo y eso también va a ser complicado, así que hay que estar muy atentos con eso. Bueno, amigos, quiero mandar un saludito, dice, saludarlos a ustedes ya hoy, un día genial desde Santiago. Estoy en Maipú, ah, qué rico, ¿eh? Hoy se ve cualquier taco, socio.

0: junto a la 95.3. ¿Qué le pasó, niña?
1: En el verano, matar, qué calor de loco, nena. Yo me quiero bañar, para el sol, jugando en el agua, te quiero besar. ¡Venga!
0: Margua, esa me gustó. Póngale ritmo, lo mata, contenta, está feliz. Esa es la idea, que estemos contentos y felices junto a la Tropical Latina.

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2: 11:30.
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1: Saludos a toda la gente de Cauquenes 103.7, también los que están online en Radio RTL Linares.cl. Aquí estamos presentes para acompañar y comenzar esta semana con harto ánimo, con harto optimismo. Recuerde que hoy día estamos con deportes, ¿sí? La ruta del tempo, porque ya este fin de semana tendríamos que tener deportes este día domingo o sábado. Bueno, ahí nos van a comentar todos los chicos a eso de las 13 horas en la ruta del tempo que va a pasar con el equipo de la ciudad. Oye, también el domingo, recuerden que es el día del niño. Y hay que celebrarlo como tal también, pues, así que el niño, prepárate. Se viene la celebración del niño y la niña, así que a darle con todo nomás el día de hoy y durante toda esta semana. Junto a la Tópica Latina, tenemos un día feriado, el día sábado 15 también, y varias cositas más, ya acercándonos de a poquito a lo que es el mes de septiembre, que recuerde que el sábado 5 de septiembre es el cambio de hora. Ya, señores, ya llegó el momento de cambiar la hora otra vez. Nada que hacer, nada que decir. Te contamos a esta hora. 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
1: 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Espectacular, señores. Harto ánimo para todos nuestros auditores, chiquillos. Va

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1: Saludos, oye, saludos muy grande para el amigo Brian Castillo, ahí más conocido como el Juan del Gas. Así que saludos muy grande ahí, poniendo el talento, recorriendo la ciudad de Linares, ¿eh? El Juan del Gas. Póngale, tío, así de gusto, con harto ánimo. ¡Aló! Buenos días, mira. Oh, mira, Sebastito, esa marraqueta con queso, socio. ¿Qué pasó? A ver, esperé un poquito, a ver.
2: Ahora buen día, sí. Buen día, don Machi. Buen día, está? Don Fabio, por acá el Lobito del Aire.
1: Mira, Lobito,
2: loco, del aire.
1: Mira, una marraqueta, mire, socio.
2: El almuercito que me va a mandar el día, mire.
1: Mira, una marraqueta.
2: Mire,
1: eso es. Churra,
2: un churrasco, un barro luco.
1: Un barro luco, mira. Dos bebidas. Ah, Coca-Cola.
2: Me va a mandar el Lobito de almuerzo hoy día.
1: Que me sube el colesterol, mamacita.
2: Un saludito en general a todos nomás, Lobito. Saludos del Lobito del Aire, de la Ruta 5. Espero que estén todos bien.
1: Igualmente usted,
2: papito. Que no hayan sufrido inundaciones todos los...
1: Oh, aquí está el escono,
2: papito, usado la noche. Linares, que no hayan sufrido inundaciones, nada por ahí. Estén todos bien.
1: Tuvieron problemas en varios sectores.
2: Su familia, don Maxi.
1: Saludos aquí, Fabio, muchas gracias.
2: Su familia, ¿no? También. Y en general a todos nomás.
1: Harto viento ese día, oye, harta lluvia.
2: No nada con el temporal.
1: Caía de árboles.
3: Así sería el tiempo por acá, por Santiago.
1: Ah, no, está rico.
3: Don Maxi,
1: sí.
3: Don Fabio.
1: ¿Y por qué me da igual la cámara, oye?
2: Saludos del Lobito del Aire, de la Ruta 5.
1: Sí, tuve que volverme al rey, para ver el video.
2: Ah, el temita ese, don Maxi, que la otra vez yo se lo pedí, si lo podía...
1: ¿Cuál?
2: Si yo lo podía mandar, y dijo que no, que ese tema lo habían grabado solamente ahí en la radio y de ahí no había salido para ningún lado.
1: ¿Cuál, oiga?
2: Si lo puede tocar, por favor, no sé cómo realmente si cómo se llama, don Maxi, el tema. Pero usted me dijo que ese tema... Se había puesto esa pura vez nomás y de ahí no había salido más.
1: Ah, sí, parece que era Carita de Ángel, ¿no?
2: Estamos cargando,
1: sí,
2: para la región
1: tema...
2: del Bío Bío, como una de
1: lo grabaron, lo trajeron para acá y no lo subieron ni a redes sociales, tus
2: pajaritos.
1: No está en ninguna parte ese tema.
2: Ya, don Machi, cuídese, que tenga buen día a todos, en general a todos,
1: Ya, y hasta ahí no me llegó. Me parece excelente, papá. Póngale talento, mi amigo. Ese era, ¿no? Carita de Ángel, ¿no?
2: Sí, don Machi, Carita de Ángel.
1: Ah, ya vio, sí, pues. Ahora me acordé. Ya, ahí le vamos a buscar el temita, amigazo. Pásalo bien nomás, Lobito, por ahí, que anda en ruta a esta hora en Santiago City. Sintonizando online, como siempre. Y desde Santiago nos vamos a camino a Yerbas Buenas. Nuestro amigo Maure de la Vulca, o Fabio Vargas, solo.
4: ¿Cómo están los jóvenes de la Tropical Latina? Por acá, Maure de la Vulca, la entrada sur de Yerbas Buenas. Meta Peguita en la sintonía de la número uno. ¿Cómo está el futuro alcalde de Linares?
1: Hola, Mauri.
4: Dale, Fabio. Oye, un ejemplo de concejal.
3: Gracias, mi guacho.
4: Lo más grande, Maximiliano Soto, liderando sintonía.
1: Póngale.
4: Los reyes de las mezclas ahí por acá. En sintonía de la número uno, el Mauri y la Ulca. Si estuviese por ahí la manzana sabrosona, chiquillo. Un
1: ¿Sebo?
4: Saludo para toda la gente linda que prefiere el Mauri y la Ulca.
1: Mauri de la Ulca. La manzana sabrosona. Aló.
5: Hola, pues, pariente. Emiliano Soto, ¿cómo estáis?
1: Buenas, Linares.
5: Para todos los que están escuchando la radio en estos
1: momentos. Las rutas al centro de la ciudad.
5: Póngase un temita, pues póngase. Póngase la Macarena otra vez con los del río. Hace rato no la escucho. Ya, y eso no, aparente más tarde con noticias. Aquí andamos en el empeño de la vida. Ya,
1: la mala suerte,
5: los pinchazos,
1: oye,
5: que pille el sábado. Aquí andamos al 100 con el favor de Dios. Ya, oye, casa, pariente, te... más rato si llueve, tú sabes. Aquí está el pariente para que lo transporte. Ya tú sabes. Lo anotamos por ahí, ya. Ya tú sabes, mi parientito.
1: No, prefiero no ir. Prefiero no ir. Prefiero no ir a la reunión, oye, ya. Saludos, pariente, para ustedes y para todos los que están en sintonía. De la Tropical Latina, la radio que alega toda la vida, para que de ese cuerpo alegría Macarina en el liderando
3: la mañana.

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1: Son las 12 del mediodía y 4 minutos.
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1: Se me cayó el sistema, cabrino. No sé qué pasó.
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1: Parece que juntaron el positivo con el negativo. O el positivo con el positivo, el negativo con el negativo. Algo pasó que fue terriblemente corto, hermano. Ya, pero estamos al 100% nuevamente con la cosita. Estamos ahí con el jardín de Ángel que estaba pendiente. ¿Dónde está? Pero es que aquí el tiro. Ahí está, para el amigo, ahí para que lo escuche. Y varios saluditos más que tenemos aquí presente. 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
1: 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Me gusta tu actitud, ¿eh? Extraordinaria tu actitud, me encanta. ¿Qué quieres que te diga? Más tarde, más noticias. 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
1: ¿Qué onda por aquí? Hola, buenas tardes.
3: Hola, Marcito, Gastadito, buenas tardes.
1: Bueno, acá Marcelito. Marcelo
3: con Mauro se reporta.
1: ¿Cómo está, Marcelito?
3: Para ustedes, un gran saludo a su familia, a sus niños, ya. Al Botita, al Cuepe, la Reina, la Lunita, a toda la Junta Radio RTL, al Cito de las Tocas, Cito de los Cielos, a todos. Y lo yo del aire, ¿qué pasa con el Pupiman? Que ahora no lo nombro, oiga, ¿qué pasa con Pupiman? Saludos a Rubito del Aire y Pupiman, a todos un saludo. Y acá Marcelo Cazando y la canción de la Sonora Emberata.
1: ¿Ya?
3: ¿Cuál? Se volvió el...
1: ¡Qué terrible, mi amigo! ¡Qué vergüenza!
3: Ahí con el tema más de la Sonora Emberata.
1: No, si siempre ya, pasa eso.
3: Papito, chao, cuídense.
1: El ojo bonita, chao. ¿Ya?
3: Empezó a llover en Coquene. Acá está lloviendo, ha llovido toda la mañana despacio, pero está muy más fuerte y está harto mojadora. Así que hay la canción de la Sonora Emberata, El Color de Tus Besos. Ya,
1: el color de tus besos.
3: Acá en Coquene lloviendo.
1: Ya, chao, Marcelito. Chao. Bueno, aquí ya actualizamos el informe del tiempo y nos dice que hay lluvia, pues, señores. Después de las 15, 16 horas más o menos comienza la agüita. Otra vez, por lo menos hasta las 22 horas. Yo no los quiere dejar la agüita, pero por ninguna parte. Qué terrible. Claro que no va a ser muy fuerte, pero vamos a tener precipitaciones. Saludos, Marcelito. Bueno, que estuvimos harto tiempo con la... sin señal para Cauquenes, entonces, para que los amigos Marcelito, la gente de Cauquenes. Bueno, el perrito del amigo camionero, Pupiman, salió a jugar, se le extravió. Lo anduvo buscando por aquí y por allá. Después, cuando lo encontraron ya fallecido, ¿me entiendes, Marcelito? Así que ya no está Pupiman. Pero anda ahí en el corazón del amigo... Camerero Charlie Papa, que Marcelo no sabe porque estuvimos hartos días sin señal para Cauquenes. Entonces no supo esa noticia. Pero no está Pupi Maná, está en el cielo ahora el amigo Pupi Maná. Para que usted lo sepa, Marcelito de Cauquenes, ¿ah? ¡Aló!
4: Hola Maxito, hola Fabito, buen día para ustedes, que tengan un buen inicio de semana. Maxito, quiero mandar un saludito atrasado a mi padre que ayer estuvo de cumpleaños.
1: ¡Oh, saludos para él!
4: Así que saludos, papito, que esté bien, bueno, dentro de su enfermedad. Sí. Nada que hacer, pero está ahí paradito aún, así que eso, felicidades,
1: que
4: papi.
1: Que se cuide nomás.
4: Espero que lo haya pasado bien ayer. Se distrajo un poco, que igual hubo lluvia y eso. Así que está un poquito aburrido adentro, pero nada que hacer, por a los abuelitos hay que cuidarlo. Así que eso, papi, que haya pasado un feliz cumpleaños número 84 de parte de todas sus hijas, hijos, nietas, nietos, bisnietos y bisnietas. Así que eso, para Ramoncito, felicidades, papi. Saludo de parte de la María Inés. Regálele cualquier temita, Maxito.
1: Ya, de vuelta a comerciales. Te regalamos el cumpleaños feliz. Y para todos los que están de cumpleaños, estuvieron de cumpleaños el fin de semana. Y para él también, que lo pase espectacular. Continuamos con la gran programación de la radio que alegra toda la vida. Ahí está ahora, liderando la mañana.

0: Son las 12 del mediodía y 33 minutos.
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1: Saludos por aquí, nos manda fotitos nuestro amigo Juanito desde Castro, en la isla grande de Chiloé, con cielos parciales por allá, pero más despejado, por lo que se ve por aquí, ¿no? Está rico, espectacular hasta ahora. Allá en Castro, en la isla grande de Chiloé, donde están los palafitos por ahí. Muy buenas tardes, Fabito, Maxito, saludos. Cordiales de Castro, Isla Grande de Chiloé, disfrutando de la buena música. Mejor la RTL, saludos para toda la familia RTL. Juanito desde Castro, Isla Grande de Chiloé, junto a su brosita Nancy, que nos manda fotito en el momento a esta hora, con cielos parciales, rico, más solcito que nubes, y se ve espectacular. Ya tú sabes, salud.
2: Sonora mermelada, y no que no.
1: Saludos para Araceli Gutiérrez.

0: Que lo más espectacular. Aquí está como medio nublado. Estaba revisando por aquí, claro que sí, hay parte de un sistema frontal de estas nubes que van quedando. Señores, que está pasando por Cauquenes a esta hora, está dejando bastantes precipitaciones, a lo menos en Cauquenes. Aquí no se ve nada, bueno, vamos a ver. Dicen que va a llover a la tarde, pero hay que analizar eso porque esto está muy inestable. Y como les vuelvo a reiterar, va cambiando a cada momento, a cada instante va cambiando todo esto, señores, así que no hay nada que decir. Puede que llueva, puede que sí, puede que no. Ya. Vamos a comenzar a despedir a esta hora de la Tropical Latina, la RTL.
1: Muy buena música, chicos. Que tengan una muy linda tarde también. Cuídense mucho. Chao, chao.
0: Saludos, Martita. Que no se olvide su nombre, Martita en la Peguita. Nos vamos, porque se viene la ruta del tipo. Aquí está Caldito, la Feria de la Pulga, la tarde en familia, la Alma Ranchera y también Potencia Atómica, señores. Fabio Vargas.
2: Ay, señor, claro que sí. Oye, hoy día lunes,

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titulares del día de hoy. Humo blanco en Colo-Colo, llegó Bocinha. Y en Viña del Mar, lluvia de goles que consolida a los albos en el primer lugar. Y comienza la ilusión. Este fin de semana el Depo enfrenta a Trasandino en los Andes, obviamente con transmisión de la ruta del Depo. Rangers se ilusiona, empató en Quillota y Santa Cruz cae como local. En el tenis, Alejandro Tavilo cae en semifinales del ATP 500 de Washington. Muy buenas tardes, a todos los que ya están en la gran sintonía de la Ruta del Depo, obviamente por Radio RTL, lunes 3 de agosto, programa número 62 ya de la Ruta del Depo. Muy buenas tardes ahí a Maxi en los controles y a toda la gente que ya está llana, dispuesta a recibir la información deportiva de este día lunes, un poquito nublado, un poquito de lluvia en la mañana, continúa ahora en la tarde, va a ser de forma tenue, ¿sí? Así que ahí vamos a estar atentos, no nos quiere dejarla. Yo que me quería ir a ir para el sur, mejor me quedo acá, ya estamos prácticamente igual. Así que vamos con lo que fue el día sábado en el tenis. Alejandro Tavilo quedó eliminado en semifinales del ATP 500 de Washington. Ganó la primera manga y Tavilo venciendo por 7-6 en tiebreak. Después perdió los dos sets consecutivos, 6-4 y 6-4, exactamente frente al español, un español de 19 años que lo logró superar. Jodar se llama el chico este. Recordemos que los españoles siempre son fuertes en lo que es el tenis. Y esta vez fue en cancha dura, en Washington, donde cayó ahí Alejandro Tavilo, que va a llegar al puesto número 26 en el escalafón del ATP, tras estas semifinales allá en los Estados Unidos. Y su próximo torneo será ya el día de mañana. Recordemos que los tenistas son así, finalizan uno, se llegan a semifinales, a la final, ya en dos días más están en otro país y jugando nuevamente. Lo va a hacer el día de mañana en el Master 1000 de Canadá. Recordemos, ahí va a estar Alejandro Tavilo. Lo que se han perdido en el tenis últimamente ya se ha salido un poquito del radar de todo. Cristian Garín, recuerden Cristian Garín, que hoy día está en el puesto número 184, ahí está Garín, me parece, 139, Garín, y Tomás Barrio en el 138, y Nicolás Jarry en el 749, en el escalafón de la ATP. Jarry, que ha tenido un poquito producto importante inactividad, con unas lesiones, ha tratado de ir de a poquito tratando de mejorar ese aspecto físico para volver de nuevo al ruedo. Nicolás Jarry, que lo ilusionó y que nos dio grandes partidos hace el año pasado y el año anterior también. Cristian Garín está ubicado en el 139, preparándose para su retorno al circuito en agosto. Recordemos que el ATP, el tenis profesional, se divide en los Grand Slam, después vienen los ATP 1000, los ATP 500, los ATP 250 y posterior a aquello ya vienen los Challenger. Y Cristian Garín está preparándose para un Challenger la próxima semana. Está como en el calafón el inferior en cuanto a torneos. En ese nivel está hoy día Cristian Garín, que nos dio también grandes partidos de tenis. Así que eso es lo que concierne al tenis. A Alejandro Tavilo el día de mañana, que es la primera raqueta hoy día del tenis nacional. Recordemos que en septiembre se viene un partido con España acá en el Estadio Nacional. Ahí va a ser eliminatorias de Copa Davis. En el Estadio Nacional se recibe a España, la poderosa España. Se duda todavía si va a llegar acá en esa delegación española Carlitos Alcaraz. Así que vamos a ver qué pasa en septiembre.
como también ahora el 24, me parece, de agosto, se juega por las eliminatorias al Mundial, Chile contra los Estados Unidos, ¿eh? Eso no se daba hace más de 40 y tantos años, un partido oficial entre Chile y los Estados Unidos, también va a ser en el Coliseo del Estadio Nacional. Reclamaban muchísimo en el sur, ¿eh?, lo que es Valdivia, donde es la capital del baloncesto chileno, que ahora que se llegaron a esa instancia para disputar un posible clasificación al Mundial de Básquetbol, ahora se traslada a Santiago, ¿eh? Dicen, siempre ha estado acá en el sur y ahora cuando ya está contra los Estados Unidos se va hacia Santiago. Pero lo que se dice que el problema logístico es el que lo llevó al baloncesto nacional a jugar en la capital chilena, porque en 2 días tienen que embarcarse a República Dominicana. Así que por ello dicen que van a jugar en Santiago ese gran partido. ¿Eh? Qué ganas de ir a ese partido entre Chile y los Estados Unidos. Porque aunque venga con el equipo C, el cuadro de Estados Unidos, en el baloncesto es fuerte, así que vamos a ver si viene con algunos integrantes de la NBA para ese a fines de agosto ahí en el Estadio Nacional Chile versus los Estados Unidos. Vamos a ir con lo que es lo que pasó en Primera División y en Primera B, o hablamos un poquito de Bocinha al tiro. Hablé un poquito de Bocinha. Bocinha llegó el día de ayer, 20:30 horas. Se llegó al terreno nacional después de ser prácticamente una novela lo que se vivió ahí, ¿eh? Recordemos que el fin de semana pasado lo había dado como ya integrado, como que iba a ser parte del plantel de Colo-Colo, el Aníbal Mosa, el principal accionista del cuadro albo, y posterior a aquello ya se formó una tole-tole. El representante, yo creo que fue el gran error de Aníbal Mosa presentarlo sin firmar, porque ahí el representante empezó a dar voladeros de luces, como se dice, que tenía ofertas de acá, tenía ofertas de acá. El entrenador de Cabo Verde llegó a un equipo en Marruecos y decían que ahí lo quería el entrenador de Cabo Verde, a Bocinha, Josimar Díaz, vamos acostumbrando, Josimar Díaz Bocinha. Y ahí se rumoreaba que iba a llegar a Marruecos a jugar en este equipo del director técnico de Cabo Verde, pero ahí yo creo que la negociación que se hizo después con Aníbal Mosa, con el principal, con el representante apellido Vasconcelos, exactamente, yo creo que Bocinha le sacó un poquito más de dinero al principal accionista de Colo Colo, ¿eh?, para que llegase acá, porque imagínense cómo iba a quedar Aníbal Mosa tras declararlo como ya partícipe del cuadro de Colo-Colo y que no hubiese llegado, ¿eh? Así que ahí yo creo que las negociaciones subieron un poquito los bonos para Josimar Díaz, ¿eh?, Bocinha. También recordemos que se hizo una reunión extraordinaria vía Zoom entre todos los presidentes del fútbol nacional, porque para que este jugador, el portero de Cabo Verde, tuviese en su dorso, en su espalda, el apelativo de Bocinha, tenían que votar, ¿eh?, porque no se pueden tener sobrenombres ni tener apodos en la espalda, y por eso dorsal ahí Bocinha, ¿eh?, porque no sería lo mismo que dijera Josimar Díaz. Así que vamos a ver qué va a pasar con Bocinha, que ya está hoy día. A las 7 de la mañana se hacía los exámenes médicos en la clínica MET en Santiago, para después ya integrarse a los entrenamientos del cuadro de Colo-Colo. Cuadro de Colo-Colo que este fin de semana juega con el colista, con Unión La Calera, pero no creo que vaya a llegar Bocinha a ser titular. Posterior a aquello juega con O'Higgins de Rancagua al cuadro albo. Yo creo que ahí ya podría tener opción a hacer de la partida Bocinha en el pórtico colocolino. Recordemos que después se enfrenta a la Universidad de Chile, ¿eh?, en el Estadio Nacional. Así que hablé un poquito de la parte futbolística de Bocinha. Bocinha, recordemos que fue
elegido en el equipo ideal del Mundial, ojo, ¿eh? Así que está ahí en el equipo ideal junto con Messi, con Rodri, con grandes jugadores y el portero ideal del Mundial que acaba de finalizar hace un par de semanas es Bocinha, el flamante integrante del cuadro de Colo-Colo. Recordemos que tiene prácticamente 30 millones de seguidores en Instagram. Ahí está la parte del marketing, ¿eh? En la parte futbolística, Bocinha jugó en el Program Sembisur de Angola, en Simbru, Chimisau de Moldavia, en Gil Vicente, segunda división de Portugal, en el AEL Limassol de Chipre, en el Trencil de Eslovaquia. Ese es el donde ha estado Bocinha, esa ha sido su carrera hasta el día de hoy, y hoy día se integra a Colo Colo. Bocinha, que tiene 40 años, ¿eh? En comparación al hoy día titular del cuadro colocolino, Gabriel Moreira, que tiene 19 años, ¿eh? Que Gabriel Moreira, entre paréntesis, pertenece a Vibra, ¿eh? El representante ahí, Vibra, que era el dueño de Vibra, Fernando Felicevich. Así que la negociación tiene que haber salido unos morlacos más para Bocinha, después que lo querían de tantos equipos. Ellos pensaban, el representante sobre todo, que posterior al Mundial iba a existir un abanico de ofertas futbolísticas para el portero de Cabo Verde, lo cual no fue así, y ahora Colo Colo le había ofrecido y apareció un equipo de Marruecos, pero vuelvo a repetir, ya están las filas, hoy día se hizo los exámenes Bocinha, Josimar Díaz, para el cuadro de Colo Colo. Vamos a ir con lo que pasó el día de ayer en la primera división, pero primero que todo, Plástico Isuan, especialista en productos para repostería, productos biodegradables, polipapel, cartón y absolutamente todas las dimensiones en bolsas plásticas. 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Vamos a ir con lo que pasó.

0: Este fin de semana en la primera división, el día 31, día viernes 31, a las 20 horas, la Universidad de Concepción cayó por 1-0 frente a Audax Italiano. Ahí debutó Pizarro, el jugador de Colo-Colo, que anduvo por el extranjero, anduvo en España, volvió ahora, estuvo en Racing de Argentina y ahora vuelve a Audax Italiano. Ya yo creo que es la última oportunidad para este chico 9, que alguna vez en Colo-Colo le dijeron el Haaland de Macul. Ahí está ahora en Audax Italiano. Cobresal el día sábado a las 12:30 horas, goleó por 4-0 al colista Unión La Calera. Y pasamos al día sábado también, ahí jugó Colo-Colo a las 15 horas frente a Everton en una lluvia de goles. Marcaron para Everton Alan Medina al minuto 25, volvió a repetir al minuto 50 y Julian Alfaro en el minuto 55 para Everton. Para Colo Colo, Maximiliano Romero en el 32, Álvaro Madrid en el 42, Leandro Hernández en el 52 y Maximiliano Romero en el minuto 62. Vamos a cómo alineó el cuadro de Colo-Colo el día sábado con Gabriel Maureira, Jordán Villagra, Arturo Vidal, Joaquín Sosa, Jason Rojas, Tomás Alarcón, Víctor Méndez, Diego Ulloa, Álvaro Madrid, Leandro Hernández y Maximiliano Romero, que marcó en 2 oportunidades para el cuadro de Colo-Colo. El día sábado igual continuamos cuando Palestino venció por 2-1 al actual campeón del fútbol chileno, a Coquimbo Unido, en el Estadio Municipal de La Cisterna. Un gol de mitad de cancha espectacular para el cuadro de Palestino, que doblegó en el último minuto al cuadro de Coquimbo por 2-1. El día sábado también se jugaba a las 20 horas. El partido entre Limache y Ñublense se suspendió porque hubo un corte eléctrico en la tribuna, en la parte superior, y por seguridad ahí se suspendió el partido entre Limache y Ñublense. Había viajado el cuadro de Chillán allá a La Calera porque iba a ser en el municipal Lucio Fariña Fernández, así que partido suspendido entre el cuadro de Limache y el cuadro de Ñublense. El día domingo, el día de ayer, Deportes Concepción 3, Universidad Católica 0. Joaquín Montesinos para Concepción en el minuto 10, Joaquín Larribey en el minuto 31, traspase ahí de Joaquín Montesinos, un centro y un cabezazo inapelable de Joaquín Larribey en el minuto 31, y cerró esta goleada para el cuadro Lila, el cuadro de Concepción, frente a la Universidad Católica, con Norman Rodríguez en el minuto 69. El cuadro se impuso ahí, el cuadro de Concepción, en un esterro A de una cancha muy complicada por toda la lluvia que había caído en ese recinto. Era prácticamente un barrial y la Universidad Católica, acostumbrado a otro tipo de césped en el Claro Arena, no pudo nunca acomodarse a la cancha del esterro A Rebolledo, y el cuadro de Concepción lo manejó de buena forma y lo superó por 3-0 al cuadro de Católica. El día domingo a las 15 horas, Deportes La Serena 1, O'Higgins de Rancagua 2. Pasamos al día de ayer también, jugó la Universidad de Chile, que venció por 2-0 a Huachipato, con goles de Eduardo Vargas en el minuto 53 y Marcelo Morales en el minuto 65. La Universidad de Chile alineó de la siguiente forma: con Gabriel Castellón, Fabián Ormazábal, Nicolás Ramírez, Vianney Tamayo, Maximiliano Guerrero, Lucas Barrera, Charles Arangui, Marcelo Morales y Eduardo Vargas, que anotaron estos dos, los últimos dos jugadores, Marcelo Morales con 1 y Eduardo Vargas, que marcó el 2-0 frente a Huachipato, que le llaman ahora el clásico A, el clásico de Sartor. El clásico de Sartor, pues recordemos por lo que está pasando en ese juicio que se está viviendo al ex timonel del cuadro de la Universidad de Chile. el señor Clark, que está ahí dentro de ese juicio, Michael Clark, con 10 personajes más que están en ese juicio que se está viviendo en la actualidad. Vamos a ver qué pasa con el ex timonel de la Universidad de Chile. Vamos a ver cómo queda la tabla de posiciones para los colocolinos, que están muy, pero muy contentos con esta tabla de posiciones. Primer lugar, Colo-Colo con 42 unidades. La Universidad de Chile en la segunda posición con 30 unidades. Tercera posición para la Universidad Católica con 27. Cuarta posición para Palestino con 27. Quinta posición para Ñublense con un partido menos. Recordemos que se suspendió. Iba a enfrentar a Limache con 25 unidades. En la sexta posición, Coquimbo Unido con 24. Séptima posición para Huachipato con 24 unidades. Octava posición para Everton de Viña del Mar con 23 unidades. Novena posición para O'Higgins de Rancagua con 23 unidades. Décima posición para Deportes Limache con 21 unidades. Décimo primera para Deportes Concepción con 20 unidades. Décimo segunda posición para Audax Italiano con 19 unidades. Décima tercera para Deportes La Serena con 19 unidades. En la décima cuarta posición, la Universidad de Concepción con 19. Décima quinta posición para Cobresal con 17 unidades. Y cierra la tabla de posiciones de la primera división, Unión La Calera, con tan solo 13 unidades. Eso es lo que es la primera división del fútbol nacional, que siempre está en el estadio con Deportes Linares y viendo también, yo creo, todos los tipos de fútbol, ¿eh? 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Vamos a ir con lo que es nuestros gentiles auspiciadores. Y vamos a estar de vuelta con todo lo que va a ser lo que se viene en la semana decisiva para comenzar la liguilla del ascenso para el cuadro de Deportes Linares. También tenemos ahí una notita con Flavio Rojas. Vamos a ir y vamos a ver si hay un tercer refuerzo. Recordemos, todavía tenemos posibilidad de un tercer refuerzo porque ya hay dos en la cantera albirroja. Vamos y volvemos con nuestros gentiles auspiciadores.
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0: Ya estamos de vuelta, ya estamos de vuelta tras esos importantes auspiciadores acá en Radio RTL junto a la Ruta del Depo. Ahí tenemos, vamos a saludar a don Pedro Albornoz, que está, hola amigos, saludos desde La Pintana, a ganar el Depo los primeros puntos, dice. Ahí está don Pedro Albornoz, que siempre asiste ahí a los partidos cuando estamos en la región metropolitana o alrededores. También Paolo Abarza, me parece que siempre estamos conversando con él, siempre nos escribe y nos dice que y nos hemos juntado ahí en Real San Joaquín, me parece que en Colina más de alguna vez también estuvimos conversando con él, de estos fanáticos que son de la región metropolitana, que obviamente por motivos laborales se encuentran en esos sectores. Siempre donde hemos viajado a la Ruta del Depo, siempre encuentra gente que está de residente en esos sectores y que no pierde la ocasión de ir a ver Deportes Linares, que es como un pedacito, un pedacito de Linares que se traslada por toda nuestro país. Así que ahí estamos, ingresemos ahora de lleno con lo que va a ser. Recordemos que el día sábado se vivió el partido allá en el Regional de los Andes, donde el cuadro de Trasandino venció por 1-0 al cuadro de General Velázquez en la definición por ese séptimo cupo para la guía del ascenso. Ahí el cuadro de Trasandino superó por 1-0 al cuadro de General Velázquez, siendo ahora el primer rival del cuadro de Deportes Linares para este fin de semana, día domingo. Ojo, era a las 15 horas en primera instancia. Ahora ya se determinó que será este domingo 9 a las 18 horas el partido entre Trasandino y el cuadro de Deportes Linares. Recordemos que el día sábado el cuadro de Trasandino no tuvo televisión, no tuvo televisión, así que usted puede escucharlo obviamente por Radio RTL y por todas nuestras redes sociales de la Ruta del Depo, porque hasta el día de hoy creo que no habrá televisión para ese partido. No hay streaming para transmitir ese partido, así que ahí estamos, la Ruta del Depo, para que estén ahí en sintonía en Radio RTL 95.3 en Linares, 910 AM en Talca y 103.7 en Cauquenes, y también Ruta Depo para Facebook, la Ruta del Depo en nuestro Instagram y también en YouTube. Saludo a don Luis Vázquez, que nos está escuchando. Dice: saludos, Carlito, con todas las ganas de ir a buscar los primeros tres puntos a los Andes. Así que la gente ya se está poniendo de acuerdo, planificando ese viaje al día domingo a las 18 horas ya en el Regional de los Andes. Vamos a ir con lo que es, vamos a recordar un poquito lo que fue el último partido del cuadro entre Deportes Linares y Trasandino, que fue el año pasado, fue ese partido. Ganó el cuadro de Deportes Linares allá en los Andes por 2-0, con goles de Cristian Duma y Cristóbal el Bambino Díaz. Recordamos ahí cuando prácticamente nuestro colega Nacho Escobar casi se nos desmayaba ahí en la caseta, porque fue a fines de octubre, me parece, sí, y mucha calor en la caseta, y ahí el amigo Nacho Escobar prácticamente salía a respirar y volvía. Fue muy, me acuerdo cómo está Nacho. Ese partido lo venció el cuadro de Deportes Linares. Vamos a recordar cómo fue la alineación allá en los Andes el año pasado, donde el cuadro de Deportes Linares estuvo con Celso Castillo, Flavio Rojas, Joaquín Aros, que podría estar, ojo, David Tati, Diego Pereira, se extraña, ¿no? José Molina, Bastián Bravo, Brian Figueroa, Benjamín Droguet, Cristian Duma y Diego Vallejos. Esa fue la oncena cuando el cuadro de Deportes Linares venció a Trasandino allá en los Andes, que estuvo obviamente ahí la Ruta del Depo. Fue el 25 de octubre ese partido allá en el Regional de los Andes, donde el cuadro de Deportes Linares venció al cuadro de Trasandino. Que ¿será a favor o será en contra? Pregunto yo. Recordemos que el cuadro de Trasandino viene de no parar, ha estado jugando todos los fines de semana, viene con ritmo competitivo, a diferencia del cuadro de Deportes Linares, que había programado un partido amistoso para el día sábado, lo cual no se pudo llevar a cabo, obviamente, por las inclemencias del tiempo, y el cuadro, a diferencia del cuadro de Trasandino, que viene de jugar dos partidos consecutivos con General Velázquez en esa llave que logró sortear y quedar en la liguilla del ascenso. Eso es una de las preguntas que le vamos a tratar de hacer a Rodrigo Meléndez. ¿Qué piensa él de esta diferencia en que el cuadro de Trasandino viene con dos partidos consecutivos y el cuadro de Deportes Linares no juega hace prácticamente un mes? Así que vamos a ver qué pasa. Les vuelvo a repetir que el cuadro de Deportes Linares pretendía jugar el día sábado un amistoso, pero obviamente por la inclemencia del tiempo no se pudo llevar a cabo. Y recordemos que el día sábado el cuadro de Trasandino, la dirigencia más bien, las entradas todos a 1000. Sacar a 1000, las entradas estuvieron allá en los Andes. No sé qué irá a pasar este fin de semana, pero tanto la visita como los locales, la entrada general costaba 1000 pesos el día sábado allá en el Regional de los Andes. Vamos a ver qué va a pasar para este día domingo, donde el cuadro de Deportes Linares tiene que arribar a la región de Valparaíso para enfrentar al cuadro de los Andes Trasandino el día domingo a las 18 horas. ¿Eh? Javier Quiñones, a tomar en cuenta este nombre, ¿eh? Es el goleador hoy día del campeonato de la segunda división. Este goleador de Trasandino tiene 8 goles hasta el día de hoy. Segundo goleador, Brian Taiba, con 5 goles de Santiago City. Pero ojo, ¿eh? Brian Taiba se fue a Puerto Mona. Puerto Mon lo llevó a sus filas a primera vez en este paro que hubo de la segunda división. Tomó al goleador que llevaba 5 goles en Santiago City, Brian Taiba, y está jugando ya en Puerto Mon. El tercera ubicación con 4 goles está Matías Pérez de Colchagua, Jaime Carreño también con 4 goles de San Joaquín y Joaquín Agüero con 4 goles de Santiago City. Eso es lo que es los goleadores de esta división, de la segunda división, que están siempre ahí dulces con el gol, ¿eh? Así que vamos a ver qué pasa allá el día domingo, obviamente con transmisión por Radio RTL y por todas nuestras redes sociales, La Ruta del Depo, prácticamente equipo completo allá en los Andes, y donde siempre está todo, pero todo completo, en Automotora San Ignacio. 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Eso es lo que vamos a ver, qué va a pasar este fin de semana con la programación ya tanto de la liguilla del ascenso como de la liguilla del descenso, que tampoco podemos olvidarla. Ahí está lloviendo copiosamente en estos momentos acá en el centro de Linares. El día sábado a las 16 horas se inaugura la liguilla por el ascenso, la ilusión ahí está. Provincial Osorno recibe a Concon National en el estadio Rubén Marcos, antiguamente conocido como el Parque Chop. El día domingo a las 16 horas, Colchagua recibe a Santiago City, estadio Jorge Silva ahí en San Fernando. Y el domingo a las 18 horas, Trasandino recibe a Deportes Linares en el Regional de los Andes. Eso queda libre Brujas de Salamanca en lo que es el grupo del Liguilla de Ascenso. Vamos a la Liguilla del Descenso. El día sábado 8 a las 15 horas, Real San Joaquín enfrenta a Santiago Morning en el Estadio Municipal de Rengo. El día sábado igual a las 15:30 horas en el Claro Arena, ¿sí?, en el Estadio de la Universidad Católica, Atlético Colina, que hace de local ahí, recibe a Deportes Rengo. El día sábado, todo se juega el día sábado en la Liguilla del Descenso, ¿eh? Lota Schwager a las 16 horas recibe a General Velázquez en el Estadio Federico Schwager. Esa es la Liguilla del Descenso. En la parte del descenso, en la liguilla queda libre Provincial Ovalle, ¿eh?, del tan añorado por ustedes y por todo el público linarense, Cristian David Duma, que está en la Liguilla del Descenso. Ahí está lo que concierne entonces a lo que es la Liguilla de Ascenso, sus tres partidos, quedando libre ahí Brujas de Salamanca, y los tres partidos de la Liguilla del Descenso, quedando libre ahí Provincial Ovalle. Vamos a ir con la con lo que nos dijo Flavio Rojas, terminada la semana anterior. Esto fue el día sábado, me parece, esta entrevista que nos dio ahí, gentileza de la gente de prensa de la Deportes Linares, ahí, Manuel Contardo. Vamos con lo que nos dijo Flavio Rojas.
1: Vamos entrenando semanas muy fuertes, muy intensas, para llegar lo mejor preparado para la liguilla. Llegar lo mejor posible para los partidos que nos vienen.
2: La llegada de un nuevo compañero.
1: Siempre importante que sumar y que lleguen caras nuevas con energía positiva y querer hacer las cosas mejor.
2: Hoy día se pudo hacer fútbol aquí ya en la cancha número uno. Mejoró un poquito de día el tiempo, ¿cierto? Para seguir
1: utilizando, sí, esta campaña. Sí, menos mal no autorizaron a ocupar el estadio. Veníamos de cancha de cancha 4, pues, entrenando, una cancha que no está muy buena, pero bueno, ahí siempre los profes intentan ocupar el mejor lugar para poder hacer algo, y ya nos tocó hacer fútbol, así que bien volver a nuestro campo.
2: ¿Algún llamado para la gente también, que se sume a esta campaña, apoyarlo, seguir apoyándolo en realidad esta temporada?
1: Bueno, como siempre, invitar a la gente que pueda venir, pueda asistir a los partidos, sobre todo de local, que van a ser muy fundamentales, ya que jugamos con los mejores de la división, así que va a ser muy importante que ellos puedan venir y hacerse presentes en los partidos de local.
0: Ahí estaban entonces las palabras de Flavio Rojas, central del cuadro de Deportes Linares, que ha sido prácticamente inamovible en la parte defensiva del cuadro de Deportes Linares. Nos escriben por ahí la presidenta de la corporación y de la sociedad anónima, nos comenta que la señora Mariela Vázquez Rodríguez, que en este momento está complicadísimo la parte del fútbol joven del cuadro de Deportes Linares, que obviamente con toda la inclemencia del tiempo no tiene cancha sintética acá Linares como para jugar los partidos correspondientes al campeonato de NFP del fútbol joven, y que andan en Cauquenes tratando de que tengan algún convenio con una cancha de fútbol sintética. Imagínense, recordad que acá en Linares no hay ninguna cancha sintética de fútbol. Ojo ahí, todas las autoridades y también las asociaciones, no sé cómo por dónde tomarlo, pero debería ya existir una cancha de fútbol sintética acá en Linares, porque imagínense lo que tienen que pasar ahora. El otro día tenían programado en Maule un partido, el cual fue suspendido, obviamente, porque era demasiada la lluvia, pero ahora andan realizando la diligencia a tratar de consiguiéndose una cancha en Cauquenes, porque acá en Linares no hay ninguna cancha sintética de fútbol. Ojo ahí con eso, porque ya los tiempos, ustedes están viendo que ya el cambio climático y todo aquello, ya está influyendo muchísimo en lo que es la cotidianidad de los torneos, que no pueden parar, y por ende tendría que haber una cancha sintética de fútbol acá en Linares, una de las cuatro que hay, o sea, de las tres posteriores, en el estadio Tucapel Bustamante Lastra, yo creo que una de ellas debería ser sintética, una de aquellas ya debería ser sintética, porque obviamente al ser pasto natural no pueden pasar las canchas porque quedan totalmente destrozadas tras los partidos de fútbol, y más encima el fútbol joven, que son dos partidos por fecha. Un ejemplo, juega la sub-16 y la sub-15, otras veces juega la proyección y la sub-18, son dos partidos por fin de semana, y obviamente una cancha de pasto natural sufriría totalmente, quedaría destrozada y también inhabilitada para el futuro, porque posterior a aquello fácilmente 3-4 meses para poder recuperar una cancha de pasto natural, o sea, no se podría jugar en 3-4 meses si se decide jugar cuando esté lloviendo o cosas por el estilo. Así que ahí yo creo que hay una tarea pendiente, ¿eh? Una tarea pendiente para la parte gubernamental de acá de Linares, la parte de la municipalidad. Yo creo que ya habría que pensar en una de las tres canchas posteriores, una de aquellas que sea de pasto sintético, ¿eh? Yo creo que es primordial para que no suceda lo que está pasando en estos momentos, donde la dirigencia del cuadro Porte Linares está en Cauquenes tratando de poder realizar algún convenio y algo para tener la posibilidad de que el cuadro de Porte Linares en el fútbol joven haga de local allá en Cauquenes, porque igual se pronostica toda esta semana con lluvias acá en Linares, así que ahí va a estar un poquito y ya es necesario, ya es fundamental, para, vuelvo a repetir, para que no se interrumpan los torneos, una cancha sintética sería lo ideal en el Tucapel Bustamante Lastra, para que el fútbol joven y todas las entidades deportivas también puedan seguir practicando el fútbol cuando llueve copiosamente acá en la ciudad de Linares. Les vuelvo a repetir entonces, el cuadro de Deportes Linares juega este día domingo, 18 horas, frente al cuadro de Trasandino allá en los Andes, a transmisión obviamente de RTL con todo lo que es el equipo de la ruta del Depo. Exactamente, ahí contento por el horario están por acá, feliz y contento. Recordemos que llegó Camilo Astroza, un delantero, posición delantero central, antiguamente llamado 9, y un conocido nuestro que Joaquín Aros, central inamovible junto a Flavio Rojas, la temporada 2025. A ver, siempre hay comillas damnificados cuando llegan refuerzos, ¿no? En este caso va a quedar la duda ahí. Recordemos que Camilo Astroza cumple la del sub-25, así que puede ahí tener una opción en el ataque. Rodrigo Meléndez, Joaquín Aros, ya tiene, no cumple ninguna regla, ni sub-25, obviamente, ni sub-21. Así que ahí vamos a ver qué pasa con Baltasar Hernández. Recordemos que está ocupando en este momento esa posición en la saga del cuadro de Deportes Linares. También lo que podría pasar ahí, que a lo mejor Diego Vallejos también podría dar paso a Camilo Astroza. Y vamos a ver, bonita tarea, bonita complicación tiene Rodrigo Calule Meléndez para este fin de semana, porque mientras más alternativas tenga, obviamente en los entrenamientos semanales van a ir superando el nivel para poder demostrarle a él qué jugador es el que va a estar desde el primer minuto en la oncena titular. Qué importante este fin de semana sumar de a tres, sería fundamental de visita. Posterior a aquello, recordemos que hay dos partidos de local, con Osorno acá, sería el partido que después nos toca, Deportes Linares acá de local con Osorno, y es fundamental sumar de a tres allá en los Andes. Recordemos que el cuadro Deportes Linares viene con una muy buena racha, es el mejor visitante, el que sacó más puntos como visitante

0: Hicimos todo ahí con el Alex y con Nacho Escobar, ahí con el señor compadre Fierro, todo el grupo de la Ruta del Depo. Estuvimos ahí en la costa, ahí en Concona. En Concón, comiendo ahí con un triunfo del cuadro. Manuel Contardo también anduvo esa vez con un triunfo de Deportes Linares por 1-0 frente a Concona. El 6 de septiembre, Deportes Linares enfrenta a Colchagua como local. Después de aquello, el 13 de septiembre, queda libre el cuadro albirrojo. Posterior a aquello, 18 de septiembre, no se juega y la semana posterior tampoco. Vuelve el 4 de octubre, Deportes Linares, allá en Salamanca. ¿Qué viaje nos espera allá? En Salamanca, entonces, el último partido como local sería el 6 de septiembre y después volvería a jugar el cuadro oportunidad el 4 de octubre, prácticamente un mes parado, allá en Salamanca contra Brujas, obviamente. Después, el 11 de octubre, Deportividad recibe a Trasandino. El 25 de octubre, el 4 de octubre a Salamanca, y el 25 de octubre a Osorno los pasajes. ¿Ah? Osorno con Deportes Linares. De extremo a extremo, la Ruta del Depo estará, obviamente, en esos partidos. El 1 de noviembre, Santiago City versus Deportes Linares. El 8 de noviembre, Deportes Linares frente a Concon Nacional. El 15 de noviembre, Colchagua versus Deportes Linares allá en San Fernando. Queda libre el 22 de noviembre el cuadro albirrojo y cierra, ojalá, para celebrar el 29 de noviembre, ahí Linares versus Brujas de Salamanca. Eso es lo que va a ser el itinerario del cuadro Deportes Linares para el día, para esta liguilla del ascenso. Para la liguilla del ascenso, para este fin de semana que se comienza allá en los Andes. ¿Cómo se llama? Vamos a ver si tenemos un contacto cortito ahí. Con Mariela Vázquez, la presidenta de Deportes Linares y la Sociedad Anónima. Vamos a ver. Vamos a ir ahora. Ya tenemos el contacto. Hola, estamos con Mariela Vázquez, presidenta de la Sociedad Anónima y de la Corporación de Deportes Linares. Hola, Mariela, ¿cómo estás? Buenas tardes.
1: Hola, Carlos. Buenas tardes. Acá desde Cauquenes. Andamos por Cauquenes viendo si podemos hacer algún tipo de colaboración con el municipio de acá, viendo la situación que estamos viviendo por problemas de cancha con el fútbol joven.
0: Cuéntanos un poquito sobre aquello, yo lo estaba comentando ya.
1: Cuéntanos sí, un poquito. Bueno, lamentablemente, bueno, sabemos que por las condiciones climáticas, que podemos entender que todos con las constantes lluvias es súper difícil jugar en una cancha de pasto en este minuto, y bueno, lamentablemente no contamos con ninguna cancha sintética. Hace 20 años que no teníamos fútbol joven en FP, por lo tanto no se notaba, simplemente se suspendían los campeonatos durante esta época, pero la FP nos exige poder contar con un recinto sintético que nos permita, si juega Puerto Montt, juega Osorno, que llueve gran parte del año, no se para el campeonato por la lluvia, por lo tanto podríamos peligrar incluso la desafiliación producto de no contar con un recinto para poder ser de locales. Y eso es lo que nos tiene muy complicado, porque hemos buscado alternativas en Maule, ahora andamos en Cauquenes, esperamos poder hacer algún tipo de alianza, así que aprovechamos de hacer un llamado no solamente a las autoridades locales, sino que esto ya es una necesidad imperiosa para... todos sabemos que tenemos niños que son de toda la región, por lo tanto... El deporte, sabemos que hay otras prioridades también, pero el deporte también tiene un rol social importante y el chico que está en la cancha no está en otro lado haciendo tonteras, entonces también veamos eso, queremos tanto que nuestros niños sean deportistas, pero yo creo que el deber también de la autoridad es poder generarle las condiciones para que nosotros podamos facilitar y aportar también desde lo que es lo deportivo.
0: Es una gran tarea pendiente eso acá en Linares, una cancha sintética de fútbol, ¿eh? Porque la ciudad ha crecido bastante como para no tener una cancha de fútbol sintética, Mariela.
1: o sea, que no hay ninguna, no...

0: Hay una, por ejemplo, en la comparación, hay una privada que se arrienda para entrenamiento, pero no reúne los estándares mínimos que nos pide la NFP, que tenga camarines, que tenga cierre perimetral, que tenga el metraje correspondiente. Entonces, como les digo, quizás sin fútbol ANFP no se notaba y se suspendía simplemente los torneos durante esta época, pero ahora sí se nos genera este problema porque no tenemos cómo poder responder a ser locales y esperamos poder buscar una solución. No estamos quedando sentados esperando que caiga del cielo, estamos buscando las alternativas, pero los plazos se van acortando y esperamos que también el alcalde o los alcaldes de las comunas, Deportes Linares, no es solo el equipo de la comuna de Linares, sino que el equipo que juega actualmente en el profesionalismo, en el Maule Sur. Todos sentimos mucho orgullo de todos estos niños que visten la camiseta, que son de la zona, que pueden ser mi vecino, que puede ser un pariente, que puede ser el que está cerca de la casa, que lo vi crecer. A esas mismas personas hacemos el llamado para que también generen esta conversación, generemos este debate de la importancia de generar los espacios deportivos. A veces nos vemos tan a años luz de otros países, de otras ciudades, pero la verdad es que si no tenemos instancias y espacios donde puedan nuestros niños hacer deporte, estamos muy complicados.
1: Exactamente, Mariela. Pero ¿cómo tú visualizas allá? ¿Tienen otra alternativa en caso de que no funcione?
0: Bueno, Talca sería otra alternativa, pero por eso estamos tratando de buscar la solución a corto plazo, pero es algo que no podemos, o sea, estar mendigando, como se dice, cancha. O sea, nosotros somos el club que representa a la ciudad, que representa al fútbol profesional en toda la zona, por lo tanto, o que representa en el fútbol profesional. Con mucho orgullo podemos ver a todos estos niños que, y también lo que es el primer equipo también está complicado de entrenar muchas veces, bueno, contamos con una cancha, sino estamos pidiendo un estadio nuevo. Estamos pidiendo simplemente una cancha sintética, producto de, sabemos que ahora todos los años está lloviendo mucho más que los últimos 10 años y tenemos que irnos preparando.
1: Oye, Mariela, hablando de, tú tocaste ese punto ahí, estadio nuevo, hay una supuesta remodelación más adelante. ¿Dentro de esa remodelación no va nada como esto, como una cancha sintética?
0: Desconozco cuál sería, yo no he visto ese, o sea, no tengo conocimiento de los detalles de ese mejoramiento que van a realizar en el estadio. Entiendo que la prioridad para el 2027 es la ejecución de la piscina temperada y que posterior a eso viene la mejora del estadio, que ya debería ser lo más probable a fines del 2028. Pero es en este minuto el que necesitamos poder resolver. El fixture del fútbol joven ya está disponible en la página de la NFP, por lo tanto necesitamos resolver cómo lo vamos a hacer. Tuvimos contacto con la Eva Bueno, y entendemos que este fin de semana no nos cerramos.
1: Ahí se nos fue
0: Puyo. Problema y porque
1: se nos fue un poquito ahí, Mariela, se nos fue.
0: Que me refiero que esta semana lo más probable que podamos resolver es que baja la lluvia. El alcalde de Hierbabuena accedió a evaluar una posibilidad, así que quizás podamos resolver para esta semana, pero es algo que todas las semanas estamos con el mismo problema.
1: Exactamente. Mariela, aprovechando un poquito, ¿cómo estamos para el día, para el fin de semana? ¿Cómo están los ánimos? ¿Cómo está el plantel? ¿Cómo está la gente? También pregunta, ¿un tercer posible refuerzo?
0: Bueno, efectivamente, aquí ya estamos listos, ya está toda la logística organizada, ya está toda la semana planificada y estamos con harta fe, con harta confianza de poder ir a lograr los 3 puntos allá a los Andes. Entiendo que la hinchada también está organizando para poder viajar y acompañar. Con respecto a la parte deportiva médica, digamos, están todos los jugadores a disposición, excepto obviamente los dos refuerzos que están en un proceso de integración, como se podría llamar, o de adaptación. Pero ya toda la parte administrativa ya para poder que a mí me compete y ahí obviamente que estén disponibles para en caso de que el profesor Rodrigo Meléndez lo requiera.
1: ¿Y un posible tercer refuerzo, Mariela?
0: Mira, se está evaluando, ustedes saben que pasa esto por un tema netamente económico, se está evaluando posibilidades de acuerdo a lo solicitado por el profesor, y bueno, todavía no podemos decir no, pero hasta el momento tenemos un refuerzo que ya todos conocemos que es aceptar, y bueno, un tercero ahí todavía no está absolutamente claro, pero vamos avanzando en conversación.
1: Mariela, nos pilla un poquito la hora. Te invito a que hagas tu último mensaje para todos los que nos están escuchando.
0: Sí, bueno, mi primer mensaje en este minuto es a nuestras autoridades, no solo las locales, sino que las regionales, para poder solucionar este problema que es lamentable que en una zona que es bastante lluviosa no podamos, y yo entiendo muchas veces que la gente del estadio manifiesta que no puede facilitar las canchas porque ya están absolutamente en pésimas condiciones, no las lluvias de ahora, sino que también venían en malas condiciones anteriores, entonces el uso es bastante y eso es bueno.
1: Se nos fue.
0: ¿Me escucha?
1: Entrecortado, a ver.
0: Carretera.
1: Ahí sí, a ver.
0: Sí, no, que hago es para que puedan evaluar esta necesidad que no es solamente del Club de Deportes Linares, sino que lo más probable que también de los otros clubes que utilizan el estadio. Estamos y no podemos estar siendo locales en otro lado, o sea, Deportes Linares se ha caracterizado porque su gente acompaña a su equipo y este año, sobre todo con esta chochera de tener fútbol joven, que son de nuestra casa, que son nuestros vecinos, que son nuestros parientes, que son los chicos que hemos visto crecer en el barrio y que ahora están jugando fútbol profesional. Entonces, yo creo que hay que ponerle un poquito más de voluntad a eso. Y por otro lado, bueno, logramos el primer ascenso y ahora es poder apoyar y...
1: Ya. Te agradecemos, Mariela, se entrecortó. Te agradecemos de sobremanera este contacto en el día de hoy y estamos abiertos y llanos a recibir cualquier información de parte de la dirigencia del cuadro de Deportes Linares y esperando, sí, como decía ella, que nos vaya. Sumemos de a tres el fin de semana porque comienza la liguilla del ascenso, comienza la ilusión y nos comenzamos a despedir, sino antes de saludar a. Que empezamos, dice acá don Ricardo Lara, que empezamos bien en los Andes y el sábado el bingo del Batuco, los esperamos, ahí vamos a estar. Carlos Lara dice, vamos Linares, los quiero ver en primera B desde Melipilla, mi ciudad natal. Así que nos comenzamos a pedir, muchas gracias Maxi ahí en los controles y ya saben, pues, a pensar ya en viajar a los Andes porque comienza la ilusión, comienza la liguilla del ascenso para el cuadro de Deportes Linares. Muchas gracias, esto fue La Ruta del Depo, chau chau.
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5: Radio Tropical Latina te da la hora. 2
6: y 10 minutos.
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1: Y luego te necesita a esta hora. Saludos cordiales para todos nuestros auditores que están en sintonía. ¿Qué les parece? La lluvia, señores, aquí en la ciudad de Linares. Bueno, me estaban comentando de temprano en algunos sectores que estaba cayendo ya precipitaciones, que no aparece por ninguna parte. La lluvia se da cuenta. Como es impredecible hoy en día el informe del tiempo, hay que estar siempre atento a lo que pueda pasar, porque hoy en día las cosas ya no son como antes. Cambia, todo cambia. Y el tiempo está haciendo la de las suyas también. Señores, ahora que han pasado unas nubadas pero espectaculares, en este ratito, ahora ha mermado un rato, pero debería continuar lloviendo. Tenemos precipitaciones, señores, para contarle a nuestros auditores. Hasta las 22 horas, podríamos tener, esa es la tendencia de la agüita, entre las 16 y las 22 horas. ¿Y esta de dónde salió? No tengo idea. Pero llovió, que es lo importante, señores. Ya hay mucha gente que dice, oye, ya, pues parará, cortará, ¿hasta cuándo? Lamentablemente, esto no se puede predecir, señores. Se ve agüita durante la semana. Así que hay que estar atentos solamente a eso. El saludo para cada uno de ustedes. Este día lunes 3 de agosto, saludando a los que están de cumpleaños, aniversario de matrimonio. También de onomástico el día de hoy. Y lleven el nombre de Lidia. Muchas felicidades. Le damos la bienvenida a la Feria de las Pulgas. Activamos ya nuestro WhatsApp para que ustedes se contacten con nosotros.
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1: 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Saludos para el tío Gutiérrez. Saludos para Lito, ahí también para el artista Genaro. Era el maestro Tolosa ahí que se está recuperando en la casita. Un gran saludo para él ahí. Como siempre, sintonizando la RTL.
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2: Los toros van.
1: Le acompañamos a esta hora para que usted se comunique con nosotros en tu WhatsApp.
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1: Claro que sí. Oye, por aquí me mandan una fotito. Mira, están con unas lentejas, ¿eh? Unas ricas lentejas. con cebollita en el cabeza. ¡Oh, qué rico! Cebollita en el cabeza, está picadita, está rica. Oh. Yo creo que le faltó un poquito cilantro nomás. Le da un gustito, no, igual de un gustito rico, pero después qué, pero... Todos los gorilas. Fuerte, fuerte, fuerte después, ¿eh? Pero rico. Hay mucha gente que le gusta la cebolla en el queso, hay mucha que no, sí, ¿eh? Así que esa lentejita se ve espectacular. Saludo muy grande para usted y que lo pase excelente. No, en serio.
3: Un casillero del diablo. Ay, ay, ay, un casillero del diablo.
1: Póngale nomás. Después de esto no hay otro. ¿Al frío dice usted? Ya, póngale nomás. Marguato dice que toma uno de los casilleros del diablo. Dice que es uno de los ricos, uno de los muy ricos. Marguato dice que eso está espectacular. A esta hora de la tarde. Como día lunes, ¿ah? ¿Qué quieres que te diga? ¡Aló!
4: Hola, hola, profesor Maximiliano.
1: ¿Apareciste Chanorri?
4: ¿Quién me lo sal? Aquí estamos.
1: Llegó la luz, ¿no?
4: Arreglándolo para ir a las reuniones. Saludito para todos, compañero, para usted, y que tenga buena tardecita para todos. Chaito, que esté bien.
1: Oye, Chanorri.
4: Por acá cayeron unos chubascos, pero se paró.
1: Ya, oye, pero ¿qué? Chanorri, cálmate, man. Es Fernando a medio mundo, ya. ¿A qué se, oye, no tienes piedad con nadie, oye? Oye, hay que tenerte a ti mejor de amiga que de enemiga, man. Oye, tonto, pero se van a los medios. Ay, ay, ay. Con foto, con... No, este es Bra. No, este es de apellido Brava. Saludos a Chanorri, ya. No. No le da soga a nadie, esto es Chanorri. Ya, pues tranquilízate, man. Tranquilízate, tenés que estar tranquila nomás. Tranquilízate, no me entiendes. ¿Sí? No me entiende. No comprende, parece, ¿eh? ¿Cierto?
4: Sí, profesor Maximiliano, llegó la luz anoche. Gracias, bueno, a todos los de Linares. ¿Ya? Que se hicieron presentes,
1: ¿sí?
4: Me ayudaron con el tema de la luz, así que ¿ya? Le doy la gracia.
1: ¿Cómo se llama la empresa?
4: Al alcalde.
1: ¿Cómo se llama la empresa?
4: A los concejales y a varios más, así que muchas gracias.
1: Ya.
4: Por Linares.
1: Ya.
4: Así que gracias a ellos tenemos.
1: Oiga, luz. Pero ¿cómo se llama la empresa? ¿Cuál es el nombre de la empresa? Saludos a la empresa. Ramón, ¿y por qué no dices el nombre de la empresa? ¿De qué empresa estamos hablando? ¿De Luz Linares o CG? ¿Ah? ¿Me puedes decir, por favor? Pero con todo respeto, sí. Como dijo el amigo Alzado en la noche. Oye, con todo respeto, me diría la música. Con todo respeto, Alzado. En la noche, el amigo. Ya, no se oyó. No. Llegaron los grillos. ¿Quieres decir cómo se llama la empresa, Chanorri? Que te arregló el uso, ¿no? Ahí me comenta cualquier cosita. Ya, ¿qué más por aquí? Hola, buenas tardes. Se venden dos becos, ¿ya? En 5.000 pesos cada uno. Y también dice, se vende un parlante con el sistema Bluetooth. Ah, ¿en serio? Es un nuevo sistema. Un sistema Bluetooth, dice aquí. ¿Eh? Hoy no voy a decir, hoy día no voy a decir, la reír con ganas. Hoy día, en serio, parece el día lunes, no sé. Eso reír con ganas, ahora sí. Ahora sí que sí. Ya, señores, que dice aquí, hola, buenas tardes, vendo dos deco. Y me salté una parte, porque aquí dice, vendo dos deco de... Gufafai. Gufafai. Ya, vendo dos deco de... Gufafai, dice aquí. Y a 5.000 pesos cada uno, ¿ah? Ya. Y también vendo un parlante con... Bluetooth, dice. En 12.000 pesos. Los interesados en llamar al teléfono. 9. Ay, ay, ay, ay. 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Ah, está el número telefónico, ¿eh? Llamar al teléfono 965-20-2019. Ya tienes un número de más, tienes un 2 de más. Y, qué terrible, hombre, por Dios. Mensaje completo malo. Ya, disculpe, con todo respeto, terriblemente malo el mensaje. Pero por lo menos sirvió para el chiste. Ya, interesado por estos decodificadores Wi-Fi y también con un parlante con Bluetooth en 12.000 pesos, llamar al teléfono 965-20-2019. 965-20-2019. ¿Ya? ¿Estamos bien? Estamos bien, señores. ¿Eh? ¿Cómo está usted? Buenas tardes, saludos cordiales.
5: Oye, Maximito, ¿no será de subwoofer o algo así? Oye, de subwoofer, y no lo había escuchado nunca esa marca, oye.
1: Yo tampoco, por eso le digo. Es que no, estamos claro que acá, lo de abajo es un parlante con sistema Bluetooth, pero le puso Bluetooth, algo así. Y acá dice, vendo dos decos, ¿ya? De Wi-Fi, dice, ya. Bueno, ya, listo, sí. 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Ahí le me cuenta más detalle por todas estas cositas. A esta hora. Ya, ¿qué más por aquí? ¿Qué te pasó,
4: Un gran saludo a los de GCG.
1: A ver.
4: Un gran saludo a los de GCG. GCG. A veces estuve conversando hasta con ellos. Hasta con los caballeros de la luz, estaba ahí, ya. A las 2 de la mañana.
1: Ya, pero ¿cómo se llama la empresa?
4: Un gran saludo a los de GCG.
1: CGS. Me parece excelente, señor, te felicito. De nota, un 7. Un 7 de nota, señor. Esa empresa, a cualquiera que la busque por redes sociales.
4: Un gran saludo a los GCG.
1: Ya, eso, me parece excelente. 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Ahí en la Veguita, de Luchito Parada y familia, señores. ¡Vamos a la pausa! ¡Ya volvemos con más! A esta hora, el recreo en la Feria de las Pulgas.
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7: Y 41 minutos.
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0: Continúa la lluvia, señores, ¿eh? Claro que sí, ahí lentito, pero continúan las precipitaciones. Que va a estar toda la semana inestable. Pueden pasar algunos sucesos medios así. ¿Cómo posible este suceso, dice usted? Sí, porque, bueno, estamos acostumbrados como a días de no tener frío, ¿no? Que esté durante el día templado y la noche igual. Pero esto va a tener un cambio, ¿eh? Para el día viernes. Ya va a tener un cambio para el día viernes, donde podríamos llegar a temperaturas muy bajas. Señores, estaba mirando por aquí para el día jueves. El jueves que tendremos algo de lluvia el día miércoles. Pensemos el día miércoles. Vamos a tener lluvia inestable durante la tarde, podríamos decir. Durante el día, que está muy inestable. Por eso puede llover en cualquier momento, ¿eh? Pero la lluvia está ahí y va a estar ahí presente, señores. La jornada del día miércoles, ¿eh? Para mañana, ¿qué se espera para mañana? Que esté prácticamente nublado. Chiquillos, algunas gotitas pocas. Como le dije yo, para el día miércoles también esperamos en la tarde también tener algo de precipitaciones, tarde-noche, después de las 17-18 horas. Para el día miércoles, para el día jueves, esperamos algo durante la madrugada y durante el día esté despejado, ¿eh? Bien estable, como es agosto. Pero ¿qué es lo que pasa aquí? Esto es lo que voy yo. El día jueves tendremos cielos despejados y la temperatura va a ir bajando considerablemente. Para el día viernes, escuchemos muy bien, esperamos una máxima de 9 grados solamente. Así que llegáramos a eso, vamos a tener 20 milímetros de agua. Va a llover durante el día viernes. Pero aquí me está mostrando que vamos a llegar a una temperatura a eso de entre las 4 y las 8 de la mañana. Ya, escuchen muy bien, esto es la madrugada del día viernes. Vamos a llegar a temperaturas que van a estar entre los 3, 2 o 1 grado bajo cero. Es decir, están practicando para las 5 de la mañana, 3 grados bajo cero. ¿Ya? A las 6 de la mañana, 2 grados bajo cero. Y entre las 7 y las 9 de la mañana, con 1 grado bajo cero. Y con lluvia. Ya, entonces, usted sabe lo que puede pasar con una temperatura de 3 grados bajo cero y que pueda caer agüita, mucho frío y puede caer agüita, y usted sabe lo que podría pasar. Se puede dar ese fenómeno de agua-nieve, que aquí sale eso, ¿eh? Aquí dice cubierto con lluvia y nieve, dice aquí. Aquí lo dice el sistema. Eso es para el día viernes, la madrugada, porque la temperatura va a estar muy baja. Un sistema frontal que viene con temperaturas muy bajísimas, que nos va a dejar durante toda la próxima semana temperaturas mínimas, señores, que van a estar bordeando entre los 2 grados, 1 grado, 0 grados. Es decir, como que después de todo esto, estas 3 semanas de precipitaciones, donde el frío muy poco, ahora ya se va a sentir nuevamente. Pero le vamos a poner atención para el día, la madrugada, el día viernes, que están hablando de temperatura bajísima, de 3 grados bajo cero. Vamos a ver, me parece que ocurrió un evento parecido en mes de agosto también, pero no me acuerdo qué año, me hace fue el 2007, ¿no? Bueno, si alguien se acuerda, ya, una cosa más o menos así. Vamos a ver si es que se llegara a dar ese fenómeno nuevamente aquí en la ciudad de Linares. Vamos a estar muy atentos con eso, ¿no? Lo vamos a ir siguiendo y analizando a nuestros auditores que están en sintonía. ¡Ya! 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

0: 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Vaya, con el suyo sigue, ya está cosita. Que no se lo olvide, que no se lo olvide. Recuerde que se vende una plancha vulcanizadora industrial, también una soldadora básica, una soldadora invertir, también un raspador de neumáticos, un esmeril de banco. Los interesados por estos avisos, o si usted quiere comprar, comunicarse al teléfono 952-63-9597. 952-63-9597. Que se vende una plancha vulcanizadora industrial, señores. Para los que saben, una soldadora básica, una soldadora invertir, un raspador de neumáticos y un esmeril de banco. Los interesados, comunicarse al teléfono 952-63-9597. Cualquier cosita ahí nos van preguntando nomás, señor. Los avisitos de la Feria de las Pulgas. Aquí en la Tropical Latina. Se vende casa con o sin subsidio en 28 millones de pesos. Casa esquina, segundo piso, entrada de vehículo. Ya, también se vende un refrigerador y un microondas. Esto, las dos cosas se venden en 30 mil pesos. Reiteramos para nuestros auditores que están en sintonía, que se vende una casa con o sin subsidio en 28 millones de pesos. Una casa esquina con entrada de vehículo. Y también se vende un refrigerador y un microondas. Todo en 30 mil pesos. Por cualquiera de estas dos cositas, usted tiene que comunicarse al teléfono 946-60-7812. 946-60-7812. Para que llame ahora, llame ya. 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Se ofrece para trabajar operador de grúa horquilla, con licencia al día, con experiencia y disponibilidad inmediata. Si a usted le interesa, comunicarse al teléfono 937-09-5509. Ya al 937-09-5509, que se ofrece él para trabajar como operador de grúa horquilla, con licencia al día, experiencia y, lo más importante, disponibilidad inmediata. 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Avisito de la Feria de las Pulgas, chiquillos, son las 15 horas en punto. Ya nos comenzamos a despedir, pasando pero rapidito el día lunes hoy. Bueno, para mí lo más largo es la mañana. Después en la tarde el ronchero ahí, Pancharro Pistola, un verdadero trámite, ¿no? Porque son 2 horas y pasan rapidito también en sintonía de la RTR. Esa es la idea. ¿Qué significa eso? Que nos estamos pasando bien, nos estamos divirtiendo. Y esa es la idea para nuestros auditores que están en Linares, en Talca, Cauquenes, y los que están online en Radio RTL Linares.cl. 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Nuestros auspiciadores que nos acompañan, nos comenzamos a despedir, chiquillo. Claro que sí, como siempre, entregándole lo mejor.
1: Qué cortito programa, Maxi. Ya, cuídese que llegue bien a su casita.
0: Saludos, Martín, se lo olvida su nombre siempre ahora, ¿eh? Siempre tiene que decir Martita. Ya, cuídese mucho, que tenga buena tarde para todos.

damos sesión por la jornada del día de hoy. Tarde en familia, el alma ranchera y potencia atómica. Que no se olvide, se acaban las clases. Hasta mañana, si Dios quiere. Se me cuidan, rica tarde. Chao, chao.

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3: Radio Tropical Latina te da la hora. 3:02.
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fratelli. 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Más 569-7520-5555. Nuestro número de WhatsApp, que está ahí recibiendo sus mensajes de texto, de audio, videos. ¿Qué está haciendo en este día lunes? Usted nos comenta, usted nos cuenta. 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Nosotros seguimos con más buena música en la radio RTL.

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1: Radio Tropical Latina te da la hora. 3:59.
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Revisando, por supuesto, qué es lo que quieres escuchar, a quién quieres saludar en la Radio Tropical Latina, la que alegra toda la vida. +56 975 20 55 55. Saluditos para nuestra amiga María, que nos está escuchando de estación Villa Alegre, en sintonía de la Radio Tropical Latina, la que alegra toda la vida. Así que saluditos para ella ahí, que nos dice que está escuchándonos a esta hora mientras se toma un tecito. Así que saludo ahí para toda la gente que está en sintonía tomándose un tecito a esta hora y disfrutando de la música de la Radio Tropical Latina, la compañía musical de este día lunes. Así que saluditos para ella ahí que está escuchándonos. Y también le mandamos saludos a todas las Lidias que se encuentran de onomástico el día de hoy. Así que un saludo grande para todas las Lidias, para todos nuestros cumpleañeros y cumpleañeras también que están ahí escuchándonos en la Radio Tropical Latina. Así que saluditos ahí, por supuesto, para todas las que están de onomástico, todas las Lidias y también los cumpleañeros. Y nuestra amiga Marita ahí nos dice que quiere escuchar una canción de los Peregrinos del Amor. La escuchamos acá inmediatamente en la tarde, en familia.

0: pareció?
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Seguimos en vivo y en directo acompañándote en la radio Tropica Latina, 4 de la tarde con 23 minutos. Saluditos ahí para todos nuestros auditores y auditoras que están en la sintonía de la radio. Y también a todos los choferes de los buses que van saliendo y entrando a la

0: sucede con la lluvia. Bueno, todavía tenemos ahí inestabilidad, todavía tenemos ahí precipitaciones que nos quedan para este día lunes, madrugada del martes, en Linares, incluso posibilidad de llegar hasta las 2 de la tarde del día de mañana, con algunas gotitas por aquí y por allá. La tarde de mañana martes hasta la tarde. Oye, tenemos un día pero justito, ¿eh? Un día justo. Como de las 2 de la tarde, a las 2 de la tarde. De las 2 de la tarde del día martes a las 2 de la tarde del día miércoles. Deberíamos tener cielo nublado, algo de niebla el día miércoles. ¿Y sabe qué? En la tardecita ahí, después de que empiece la tarde en familia, empieza nuevamente a juntarse las nubes. Y para variar, a la hora que termine la tarde en familia, hay probabilidad de precipitaciones. Ya con charrito pistola viene más intensa para el próximo miércoles. Lluvias que estarán presentes hasta el día jueves en la tarde. Después tenemos un descanso del día jueves de las 2 de la tarde hasta las 8 de la mañana. Y adivinen qué pasa el día viernes después de las 8 de la mañana. Sí, sí, sigue la lluvia.
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0: Tiene más precipitaciones hasta el domingo. Ay, ay, ¿qué vamos a hacer con tanta agua? Oye, estoy mirando por acá. Precipitación hasta el próximo sábado. Domingo 9, lunes 10. Ay, ay, ay. Se supone que no llueve, pero van a bajar la temperatura. Vamos a llegar a los 0 grados, según lo que aparece por acá.

0: Así que los que tengan panorama,
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0: Los que tengan panorama entonces, el domingo 9 con el Día del Niño. En la mañana hay probables precipitaciones y a la tarde va a estar un poquito mejor para salir a dar una vuelta. Según lo que estamos revisando por acá en el día domingo. Desde hoy hasta el domingo, ¿eh? Desde hoy día al domingo mirando, puede que las cosas cambien de aquí al domingo.
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0: Pero eso es lo que nos sale por acá.
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0: Recordar que el Día del Niño o de la Niñez es este domingo, ¿eh? Comercialmente ahí para que usted se vaya preparando.
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0: Para que salgan los regalos.
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0: Ay, ay, ay, ay. Cauquenes con el día de hoy con el cubierto y chaparrones, ¿eh? Lo pronóstico que tenemos para el día de hoy, 12 grados en este momento, viento de 29 kilómetros por hora. Cauquenes con precipitaciones ya hasta la madrugada de este martes, desde las 8 de la mañana aproximadamente, 8, 9, 10 de la mañana. Ahí puede que salga un poquito de solcito, algunas nubes, hasta el día miércoles en la mañana, cuando nuevamente se vuelve a cubrir y estarán presentes las precipitaciones en Cauquenes. Hasta la madrugada del día jueves, ahí tenemos un pequeño descanso. Desde la madrugada del día jueves hasta la madrugada del día viernes, algo de solcito también verán por ahí, cielos mayormente nublados en Cauquenes. Y vuelven las precipitaciones el día viernes la mañana, tipo 8, 7 de la mañana aproximadamente, hasta el domingo en la madrugada. Eso quiere decir que viernes y sábado con precipitaciones con menor intensidad, pero presentes hasta el domingo de la madrugada. Y después ya se nos viene el domingo parcialmente nuboso, para sacar a dar una vuelta ahí a los más chiquititos del hogar.
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0: 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No vamos a la pausa comercial, pero antes música en la Radio Tropical Latina, la que alegra toda la vida.

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1: La señal horaria en RTL.
2: 4:31.
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0: 4 de la tarde, 45 minutos. 4 de la tarde, 45 minutitos. Ahí estábamos escuchando Tu Punto Débil en la Radio Tropical Latina.
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0: 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Oye, saluditos para toda nuestra gente que está ahora en sintonía de la radio. 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Está lloviendo, momento ideal para arrancarse y darse una vueltecita ahí en Motel 102. ¿Cómo está su teléfono celular? ¿Tiene algún problema? 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Pero que no le avisamos en la Radio Tropical Latina este buen dato.
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0: 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Seguimos acompañándote en la Radio Tropical Latina, en la RTL. Saluditos ahí para todos nuestros auditores y auditoras que están en la sintonía de la RTL. Oye, por acá, ¿qué me dicen? A ver, dice, nuevos cortes en la ruta Colbún-Linares, ¿eh? Debido a los trabajos, el nuevo proyecto de la ruta Linares-Colbún, se están realizando cortes de tránsito con semaforización y paleteros. El corte hoy está desde el puente San Antonio hasta antes de llegar a Varagruesa. Se recomienda a tomar la ruta a San Antonio Encina para salir en el sector de Varagruesa como bypass. Así que mucha atención. Mucha atención ahí, por supuesto, a todos los conductores que están en la sintonía de la radio. Esta información es importante, entonces, en nuevos cortes, la ruta Colbún-Linares, debido a los trabajos que se están realizando en el nuevo proyecto para la ruta de Linares-Colbún, se están realizando cortes de tránsito con semaforización y paleteros. El corte hoy está desde el puente San Antonio hasta antes de llegar al sector de Varagruesa. Recomendación, tomar ruta San Antonio-Encina y salir en el sector de Varagruesa como bypass. Entonces ahí tenemos un datito, gracias a los chicos de Lina Red y Linares Noticias, que nos entregan esta importante información para los conductores. Entonces ahí está el problema y también está la solución. Así me gusta, pa, cuando hay problema y solución al tiro.
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0: lo nuevo, Ojitos Mentirosos, en la Radio Tropical Latina.

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1: Hola Manu, buenas tardes.
0: Hola, hola.
1: Un gran saludo para ti y a toda la gente de radio escucha de la 95.3.
0: Igualmente.
1: Power. Oye Manu, un recuerdo de esos años.
0: A ver.
1: No sé si a ti te habrá pasado, ¿no?
0: ¿Qué cosa?
1: Pero cuando en estos tiempos de invierno, cuando uno o nuestros papás en esos años los secan nuestros zapatos con un carbón, con una vasita de carbón y lo movían adentro del zapato para poderlos secar y al otro día ir al colegio.
0: Ah, sí, po.
1: Un recuerdo bonito.
0: Días de lluvia ahí, pues. Igual que el brasero ahí que estaba.

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Nos vamos con la música en la radio tropical latina, la que alegra toda la vida. Arriba la cama, dice Martina, que está en la sintonía. Dice, yo me acuerdo del cafecito de trigo que siempre estaba en este tiempo ahí la teterita hirviendo. Ah, mira, café de trigo también. Oye, ya no se ve el café de trigo, ya no lo he visto yo. No lo he visto yo por ahí. Tiene que haber por ahí en alguna parte, me imagino. Nos vamos con la música en la radio RTL. ¿A dónde están? ¡Que no se ven!

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2: La señal horaria en RTL.
3: 5:01.
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0: 5 de la tarde, 26 minutos. Continuamos en la Radio Trópica Latina, la que alegra toda la vida. Saluditos para todos nuestros auditores y auditoras que están a esta hora en sintonía de la radio que alegra toda la vida. Oye, por acá. Por acá. Les cuento que estamos también ahí con saluditos de nuestro amigo Paul, que está en la sintonía de la radio. ¿Cómo te estimamos?
1: Hola, Manuel. Te había mandado una foto, pero mi teléfono no me deja enviarla. El pase nivel de Rengo recién lo acaban de cerrar. Están trabajando los de la municipalidad, está con agua. Así que para que
0: ¿otra
1: la
0: vez?
1: Gente tenga otra alternativa. Y de pasadita, que habiliten luego ahí Valentín de Lira al llegar a General Espinosa. Se arma un taco tremendo ahí, Manu. Lleva muchos meses de trabajo ahí con una pura vía nomás. Abrazo, un amigo, cuídate.
0: Ya, entonces, atención, tenemos modificación en el tránsito. Nuevamente, el paso bajo nivel de Rengo está haciendo agua. Por lo tanto, se está cerrando igual que el otro día. Recuerde que está lloviendo, entonces cuando llueve mucho se acumula mucha agua. Para evitar que alguien pase, el otro día pasó alguien que andaba medio mojado por dentro. Vio la barrera, vio que estaba todo cerrado, se tiró, dijo paso igual. Lamentablemente el auto no era bote. Y ahí quedó. Y más encima, le hicieron ahí el test que venía inundado por dentro. Así que nos están diciendo recién entonces que van a cerrar porque está acumulándose el agua. Así que muchas gracias a nuestro amigo Paul, que está ahí en la sintonía de la radio, que nos está contando a esta hora. Así que busque vías alternativas para que pueda pasar a esta hora, para que pueda circular. Planifique su recorrido también, porque recuerde que se está cerrado la calle Rengo, bajo nivel. Lo que queda después es llegar a Valentín Letelier por Brasil, avanzar hacia el oriente. Y lo otro ya es la escuela de artillería. Y eso quiere decir que se van a acumular bastantes vehículos, así que planificar su viaje con anticipación y con harta paciencia, ya lo sabe. Paso bajo Rengo entonces cerrado, nos están informando nuestros auditores por gran acumulación de agua en el lugar. Continuamos a esta hora en la sintonía de la Radio Tropical Latina, la que alegra toda la vida. Recuerde, no pase por ahí, porque puede echar a perder hasta el vehículo y pasar un mal rato, además de salir en todos los medios de prensa. Sí, andan todos con la cámara prendida ahí grabando lo que pasa. ¿Y quién es el que se va a quedar en este momento también ahí atajado en Rengo? Rodrigo Tapari, nunca me faltes en la Radio Tropical Latina, tarde en familia.

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1: 5:33.
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0: 5 de la tarde, 43 minutitos. 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

0: La tarde en familia por la Radio Trópica Latina, la que alegra toda la vida. Nos vamos por acá con saluditos. Dice, hola Manu, un saludo para Flor Oriente. Saludo para Bernardita que está en la sintonía de la radio. Saluditos para nuestra auditora que nos está escuchando en Flor Oriente. Y la comuna de Hierbas Buenas en sintonía de la RTL. Por acá me mandan un link. Hoy no puedo ver ahí. No puedo ver qué es lo que me mandan en el link. A ver, vamos a ver qué dice el audio. Estoy tratando de ver el link, pero no me da ahí. Recuerden que cuando me manden el link de redes sociales, hay que tener la red social abierta ahí. Y no tengo la red social abierta acá en el computador, así que por eso no puedo ver lo que me están mandando a esta hora, ¿eh? Así que saludito para toda la gente, nuestros auditores que están en sintonía de la radio. Oye, por acá dice, quiero escuchar una canción, La Bandolera de la María José Quintanilla. Muchas gracias, ¿eh? Estrellita ahí que está en la sintonía de la radio. Hola, hola. ¿Cómo está, señor? Yo la verdad es que no. ¿Y usted cómo anda?
1: Aquí estoy sentadito.
0: Ay, no me diga que se mojó y para no la temblación ahí se sentó.
1: No, recién me encontré afuera ahí que andaba comprando.
0: Ay, yo pensé que le han dado los mareos ahí, se sentó mejor para no aterrizar.
1: No tomo ni agua,
0: oiga,
1: para que no me dé frío.
0: No sé nada yo. Dijo Santo Tomás, ver para creer. ¿Cómo? Pero si no era el ¿cuánto era el sábado? ¿Ayer era domingo?
1: El lunes.
0: ¿Cuándo es la cuestión? Te voy a decir que se le... Oye,
1: corrijo lo que digo.
0: ¿Se da cuenta? Usted todavía sigue celebrando el cumpleaños ajeno, oiga.
1: El sábado.
0: ¿Y por qué te has perdido de la fecha?
1: No, estaba pensando en otra cosa.
0: Usted sigue ahí. Saludos por la locutora. Eso. Saludos por la locutora. Eso.
1: Quiero escuchar la canción La Cortina.
0: La cortina ¿de quién es? ¿De la Dinamita?
1: La Dinamita.
0: Ya, pues no hay problema, se la programamos.
1: Saludo a la señora, o sea, a la hija de la señora Silvita de Ramones.
0: Ya, pues.
1: Y cuídense, no demos tanto.
0: Oiga, y usted también ahí, ¿ah? Lo pillé, todavía sigue celebrando la locutora.
1: Oiga, cuídese de refrío, porque después andas con dolor de frente y luchando de muerte.
0: Oiga, salud por el cumpleaños de locutora.
1: Ya, vale, cuídense, chavito.
0: Lo digo yo, lo pillé, pero... ¿Cómo lo pillo? Suena la Dinamita, La Cortina. Mi corazón. En la Radio Tropical Latina, hacemos la tarde en familia.

0: Ahí estaba la cortina en la Radio Tropical Latina, la que alegra toda la vida. Pedido programaciones de nuestros auditores que están ahí conectados a esta hora en la radio que alegra toda la vida. Último saludito por acá porque ya nos vamos.
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0: Por acá nos dicen: hola, ¿qué tal? Saluditos para ustedes. Muy buena la radio. Quiero mandarle un saludo a mi prima Stephanie, que estamos en sintonía escuchando la RTL. Saluditos para ella, que están ahí en sintonía escuchando la RTL, atenta ahí a la programación de la que alegra toda la vida.

0: por acá, ¿qué nos dicen? ¿Qué nos dicen por acá nuestros auditores?
1: Hola, amiga y amigo de RTL Linares, donde se vive la noticia. A esta hora, los equipos de emergencia del Cuerpo Bombero de la ciudad de Linares se dirigen a calle Kurt Möller, cercano a lo que es calle Chacabuco, donde se encuentra la empresa Luz Agro. Empresa Luz Agro, por fuego en tablero eléctrico. Fuego en tablero eléctrico. Ya se dirigen las unidades del Cuerpo de Bombero a esta emergencia que fueron solicitados para su concurrencia en fuego en tablero eléctrico en lo que es el interior de la empresa Luz Agro, ubicada en calle Kurt Möller al llegar a calle Chacabuco. Esa es la emergencia. A todas las personas que ven los carros bomba que se dirigen raudamente a esta dirección, a calle Kurt Möller al llegar a Chacabuco, a empresa Luz Agro, es por fuego en tablero eléctrico. Esa es la información que debemos entregar a esta hora de la tarde a través del 95.3 de RTL Linares, donde se vive la noticia.
0: Ahí estamos entonces con noticias hasta ahora. Muchas gracias por la información.

0: están entregando ahí nuestros auditores. Y ahí los chicos, por supuesto, de Lina Red, de Linares Noticias. Con esa información ya nosotros nos comenzamos a despedir. Se viene Charrito Pistola, que está preparado ahí ya para acompañarles en lo que queda de la tarde. De 6 a 20 horas a 8 de la tarde, con lo mejor de la música mexicana ranchera. En la radio RTL, la que alegra toda la vida. Se me cuida mucho, nos estamos escuchando. Gracias por los saludos, programaciones y los datitos, las informaciones que nos van entregando siempre para poder compartir con toda la comunidad. Gracias también a usted que está ahí en sintonía por dejarnos llegar a cada uno de sus hogares, trabajo, donde se va moviendo por la ruta 5, en la radio del autito, en el teléfono celular, de norte a sur, sur a norte, señal digital también, ¿eh? Saludo especial para todos nuestros auditores que nos escuchan en la señal online de la radio RTL, Talca 910 AM, y también en Cauquenes 103.7 95.3, en todas las comunas de la provincia de Linares. Retiro, Parra, Longaví, Linares, San Javier, Villalegre, Hierbas Buenas, Colbún. Nos escuchamos mañana, chao, chao. Esto fue en la RTL.
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1: La señal horaria en RTL.
2: 5 y 59 minutos.
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Les saludamos y le damos los buenas tardes, ¿eh?, para cada uno de ustedes. El trasplante, la portada musical para esta jornada. La bienvenida al alma ranchera, manita, para el rancho de Linares, 25.3, Talca, 910 AM, Cauquenes, 103.7. Comenzamos una nueva semanita para llenarlo de buenas vibras y buena música, mi güey. Eso, le inyectamos pura buena energía. Una aspirina con dipirona. No, eso es muy suave. Tiene con mensadil, por ahí. Claro que sí, le inyectamos lo que usted necesita. Solo buena música. El sonido para cada uno de ustedes, el día lunes 3 de agosto. Solo para los que están en cumpleaños, aniversario de matrimonio. Y de repente nomás con el día de hoy, lleva el nombre de Lidia. Muchas felicidades, Lidia, que lo pase muy lindo. Le dice, Charreta Pizola. Cuéntenme, amigo, que está.

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1: Hasta las 20 horas, mi güey. ¿Qué le parece, mi güey?
2: Cuando le canto soledad.
1: Saludos para cada uno de ustedes.
2: Estoy yo muy contento.
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1: 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Y así tenemos inicio, mi güey, hasta las 20 horas. Para que comience usted a saludar y a programar sus cancioncitas. Al 732-4721-01. Y el WhatsApp 7520-5555, carnal. Úyele, le dice Cerrito.

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1: Ahí estaba la ronda 5, mi güey. Anteriormente, Walter. Por ahí estaba Walter. Quiero explicar la latina, la radical liga toda la vida. Gracias por la invitación. 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
1: 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Saludos para Producciones Satanás a esta hora que está en sintonía, como cada jornada, ahí en Casa Estudio, a esta hora. El saludo cordial, ahí nos están pidiendo una cancioncita de los Gatos Negros, ya me imagino cuál es. La canción más cortita de los Gatos Negros. Póngale ahí, Producciones Satanás, manito. El 732-47-2101 y el WhatsApp 7520-5555. Aló. Ay, oye. Mira. Ande, bueno, y Walter.
3: Hola, Charrito Pistola, ¿cómo estás?
1: Buena, Marco Peludo.
3: El Cerroncho escuchando el alma ranchera con el Charro Pistola.
1: Marco
3: Piccola. Bueno,
1: con
3: los dos escuchándolo. El Charro Pistola y el Charro Pistola. Saludito para ti, Charo Pistola.
1: Marco Prieta y Marco todos, 40 Lucas.
3: Al Marcelito de Cauquini, al pobre Silvito, a su esposa, a la Chandurri, al Mickey Mouse, al pariente Guayguase, al Macho Jano, Tano, ya.
1: Oye, son ahí.
3: Macho Tano,
1: Walter.
3: Al Teja. A la Civita de las Toscas.
1: Walter.
3: Es que nada, todo lo que están escuchando, el alma ranchera, Charo Pistola. Hoy quiero escuchar una canción, ¿cuál puede ser? Hijo desobediente.
1: Sin Charo Pistola.
3: El Marco Beludo, Canso Rancho, escuchando el alma ranchera.
1: Buena, Marco Beludo, Marco Aprieta, Marco el 40.000. Saludos para Marquito, 40.000. Huyele, buenas tardes.
4: Buenas tardes.
1: Sí, ¿cómo estamos?
2: Miren usted.
1: Buena, pinche cabrón. Pero cómo dice que te has mojado, no le creo. ¿Qué cantidad, po?
2: No, de Dios, no. Ande sequito.
1: Ande sequito.
2: Sí.
1: Ratón cuarencito. Anda ahí. Poniéndole todo el talento. Oye, aquí anduvieron a unos amigos tuyos aquí haciendo carpintería aquí.
2: Porque teníamos
1: una gotera aquí, anduvieron tus colegas haciendo carpintería aquí.
2: Es muy chiste.
1: Oye, en serio, ¿sabes que dejaron tan bien que con todo lo que yo ahora no cae ni una gotera?
2: Sí.
1: Eso es gracias a los carpinteros.
2: A los carpinteros, eso.
1: A los guarenes carpinteros. mañana no hay lluvia.
2: Creo que no hay lluvia mañana.
1: Porque así como está la cuestión, ya no se sabe en qué momento llueve.
2: Cuando llueve.
1: No te entiendo ni una más. Ya, ¿quién va a saludar? Ratoncito. ¿Viste? Ya sabía que se le iba a cortar. Ratoncito.
2: Pesita.
1: ¿Ya?
2: Al Lucito Parada.
1: Señor Lucito Parada.
2: Y a la señora Pati.
1: Señora Pati.
2: Y a la señorita de Azosca.
1: Ya, pues, saludos para ella. Pues.
2: Oye,
1: ¿y qué canción me querés, Ratoncito? Por eso le digo.
2: Los Tigres de Parral.
1: Los Tigres de Parral, ya, como siempre, ahí le ponemos talento, ¿ya?
2: Sí,
1: muy
2: bonita de Los Tigres de Parral.
1: Ya, no hay problema, Ratoncito, cuídese.
2: Igualmente, chao, que esté bien.
1: Que le vaya muy bien, oye, saludos para Ratoncito Guarén. La pollera colorada. Haciendo unos carpinteros por aquí. Parecido, sí. Parece que no era nada en experto, esto era la usita, ¿no? Y quedamos cinco de oración, ya. ¡Vamos! Vamos a la música mejor, ya. Ponga el ritmo, comenzamos lentito, mi güey. Y cuando son brillando, manita. La pistola, el dolor.

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4: La señal horaria en RTL.
5: 6:31.
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1: Qué rico, mi buena compañera, esta es la hora del tecito, el cafecito, un melito, alguna gente una lechecita, un mate de leche también. A esta hora, una tortillita, un chanchito en pie, un tomatito ahí, molito, rico, grajito. ¡Oh, yo, papá! Jurel, lo que no hay, un jurel tipo salmón. Y muchas cositas más para disfrutar esta tardecita con esa tortilla, pancito amasado, su rasquita y tantas cositas para poder estar en casita, en su rancho y en sintonía de la RTL a esta hora. ¡Oh, maravilloso! Que no se lo olvide. ¡Vamos, vamos, vamos! 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
1: 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La buena oferta. ¿Cómo va? ¿Cómo va? ¿Cómo viene? ¡Aló!
3: ¿Cómo estás, Charlito?
1: ¡Huyele, huyele, güerita!
3: Gracias por acompañarnos del campito a Linares. Ya estamos en la casita, gracias a Dios. Se cuida mucho, ahora voy a prender la radio acá. Se cuida, chao, chao.
1: Ya, güerita, saludos.
3: Hijo de mi corazón.
1: ¿Enseña a prender la radio? Ahí ya se va a tirar que la prendió.
3: Antes de que raye el sol, la vida
1: se voy llegando, le voy, llego, prende la radio.
3: De quitar.
1: Lógico. Se prendió allá entonces.
3: ¿Qué es ese Charlito?
1: Domingo. Ya, ahí estaba la música de Antonio Aguilar anteriormente, pues, mi güerita. Saludos para Martita allá en su rancho, en la casita. ¡Alo!
4: ¡Hola, hola, Charlito!
1: ¡Órale, mi cuate!
4: Bueno, ¿cómo estamos? Buenas tardes. Por acá, el lobito del aire haciéndose presente. Haciéndose presente de aquí de Talca, al lado del sur. Aquí va el lobito del aire, vaya haciéndole chacarro piscolo. Ahí un saludito en general a todos.
1: ¿Dónde va, piscolo?
4: Me llevo a ver la radio camión, no sé qué le pasó. Me apareció algo en la pantalla y le corté la corriente y ahí no prendió más. Así que aquí vamos haciéndole para allá. Vamos para las coordenadas de Concepción, chacarro piscolo.
1: Ah, para Concepción.
4: Chacarro piscolo, chacarro piscolo. Hacerle a los descansitos, chacarro piscolo y a los ronquidos.
2: Estoy yo muy contento.
1: Me parece bien, mi güey, que vaya a descansar también después a los ronquidos, todo eso.
2: Sabor de canela.
1: Y mucho más, como siempre, en sintonía de la Tropical Latina. Que llegue bien a destino, mi güey. Cualquier cosita nos comenta. 732-47-2101. Y el WhatsApp 7520-5555. Para que salude el programa de las canciones. En esta tardecita. ¡Ay!

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1: Hola, hola, Charrito Pistola, un saludito para usted, Charrito. Si se puede, una cancioncita, Charrito. Voy a emborrachar mi corazón con Ramón Rima. Gracias, Charrito, que esté bien. Hola, hola, Charrito Pistola, un saludito para usted, Charrito. Si se puede, una cancioncita, Charrito. Voy a emborrachar mi corazón con Ramón Rima. Gracias, Charrito, que esté bien.

0: Estoy emborrachado por culpa. Solo para mi cuate Ariel. Ahí que está en sintonía. Nos pedía algo de Ramón Rime. Ahí está ahora. Tengo mazo. Pedido musical. Tema solicitado. En la RTL. 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Eres cerrito. ¿Qué te pasó, cabrito? Bueno, buenas tardes.
1: Charito Piccola, empezando a tomar 11. ¿Ah? Un sándwich con pernil. Mira. Y un tecito. No es malo. Charrito Piccola.
0: Mira, cantáis bueno, oye.
2: Buenas, Charrito.
0: Andáis prendida, mira, con pancito tostado, un cafecito, un tecito. Con pernil. Me parece bien, Marco Veludo. Marco Prieta, Marco 40.000. Saludos para mi cuate, ¿eh? Ya, pues no hay drama. Cuéntele, mi güey. ¿Con qué ando por aquí? Hola, buenas tardes, pariente.
3: Hola, pues pariente. Sarvistola, ¿cómo estás? Yo bien, un saludo pues, para ti, para todos los parientes magnates que están escuchando la radio hasta ahora. Para todos ellos en general, un saludito. Mañana los voy a saludar uno por uno, los voy a nombrar a todos los magnates, a todos los guaguayser y guaguayser, dijo la señora Norri.
0: Ya, mi güey, con respeto.
3: Un saludo, sí, para el señor Tolosa ahí. No he podido pasar a ver en los ganchos, pero está pendiente. Voy a pasar mañana, si Dios quiere.
0: ¿A quién no llegó?
3: Tolosa ahí. No he podido pasar Tolosa a ver en los ganchos, pero está pendiente. Voy a pasar mañana, si Dios quiere.
0: Pero de que
3: vas a temporada, igual que el otro. Los timbres bien pegados de los llaneros de la frontera, por favor.
0: La puro cuento.
3: Noticias, ¿qué te va, oye? Si Dios quiere. Ya. Eso es más, pónganse los timbres bien pegados de los llaneros de la frontera, por favor. Muchas gracias, más tarde más noticias. Y estamos en
0: los tapones bien pegados.
3: En cualquier momento por ahí, ganchito. Vale, vale.
0: Los tapones, está como la buena cuenta también, oye. Los tapones pegados, ¿qué dijiste? Buscamos, deja ver si encuentro algo de los llaneros de la frontera que diga los tapones pegados. Ya, compónelo más, para que estéis seguros. Hola, buenas tardes, soy Yale Bulla, le
2: voy a ir. Buenas noches, mucho ruido, pistolita.
0: Buenas tardes.
2: Espero que tenido un lindo día.
0: ¿Cómo está mi chamarrita?
2: No estuve presente en la mañana porque tuve que salir.
0: Oiga,
2: no voy a volar todavía.
0: Si sí, también quiere, hay que salir.
2: El jueves, por ahí voy a volar.
0: Ah, por el jueves voy a volar.
2: Porque tengo que ir al
0: concierto. Y volar,
2: entonces,
0: y volar.
2: Estar dos días, tres días por allá, no vale la pena. Un saludito para usted.
0: Volaré como un pajarillo.
2: Y para Jorjito. Muchos cariños.
0: Como un pajarillo.
2: Y para todos. Todos. Oiga, mi niñito.
0: ¿Qué necesita?
2: Hermoso, por favor, ¿podríamos escuchar Mujer Casada?
0: Por una mujer.
2: ¿Es posible?
0: Levante,
2: espero
0: buena
2: que tenga un buen regreso a su cita. Y un buen descanso si Dios lo quiere.
0: Ya ves, no hay ningún problema.
2: En sintonía, si así lo decide la vida.
0: Exactamente, ¿ya? Si la vida dice que hay que seguir en sintonía. Continuamos en sintonía. Si la vida dice que no sigamos en sintonía, no seguimos en sintonía. Es bien simple la cosa, ¿eh? No hay término medio aquí. Es sí o es no, no. Pero ahí va a volar, oiga, volaré como un pajarillo. ¿Me acordé de esa canción? Como un pajarillo. A ese ya se lo regalo también, esa. Ya que va a volar. Volaré. Dale con la. ¡Aló!
4: Hola, mi cerrito pistola, aquí escuchándolo con su rasquita para tomar oncecita.
0: Sorpréndeme.
4: Un saludito para usted, para toda su familia, para la señora Jimenita, el Tejita, don Víctor, a don Gerardo.
0: Sorpréndame.
4: A todo el grupito Catita con C. A Tito Tejito Amarillo, al Loito del Aire.
0: Ese suceso.
4: A Marcelito de Cauquenes. A Marquito Pelao.
0: Por ahí anda Marquito.
4: A Silvito con su señora María Inés. A mi amiga Mercedes Campo.
0: Sorpréndame.
4: Ya, pues, ahí me quedo con todos los saludos ya, porque se me olvidan algunos nombres, ya. Pero
0: anótelo,
4: igual, a todos, un gran saludo.
0: Ya,
4: sorpréndame. Ya con una canción de los rancheros del río Maule, Por debajo del agua.
0: Pucha, yo
4: ya mi cerrito pistola, Silve Quiró de las Toscas.
0: Atención, yo quería hacer volaré como un pajarillo. Ay, me acordé de ese tema. Pero eso también es buena. Volaré como un pajarillo. Ya, ¿la puedo cambiar o no? Avísenme. Volaré como un pajarillo. ¿Esto se decide? ¿O por debajo la? Era por debajo la, vaya. Ahí vamos, ¿qué podemos hacer? Ahorita esa barrita me dice cabrón. Vamos lentito, volvemos rapidito. ¿Qué le parece? Salve la pistola, por favor. Haga la separación.
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0: pues, conmigo no. Conmigo no, puntuito. A ver, dile al Marco Pelao.
1: Yo no.
0: Al pariente.
1: Yo no.

0: Boston. Y Boston. Y Boston también. ¿A huevo no? No,
1: no, no, no. Oye, oye, oye, oye, ¿cómo eso? Estamos en la radio, pues, hombre. Oye, ¿cómo te igualas a un niño chico, hombre, por Dios? ¿Cómo te puedes igualar a un pequeño, a un bebé? Qué falta de respeto, no digo yo.

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2: Y 30 minutos.
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1: RTL presente con su onda musical en la sexta, séptima.

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1: Báilalo, muévelo, cárécalo. Y ahí estamos con buena música y la Lulú presente hasta ahora. Mi pequeña Lulú en la RTL, la carica toda la vida, ¿eh? 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
1: 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Ah, 8, vengo, aquí está Tini. Le dice Charrita Vitola en el alma ranchera, manito. ¿Eh? A ver qué anda por aquí. Hola, buenas tardes, carnal.
3: Papito Carillo, Charrito Pistola.
1: Órale, güey.
3: La reina del sur, que era la patrona. Estamos tomando mate aquí para escuchar. Estamos escuchando que teníamos gente. Por eso no le mandaba un WhatsApp. Ah, disculpa, que le estoy pidiendo al vecino al frente, al vecino Rigo, a la vecina Luisa y al niño, ¿ya? Y usted cuando ingrese a su casita, no se le olvide, excusa, la reina del sur para mi esposita, así que alcanza, papito querido. Y un saludo para todos, siéntese, saludo a Porchi, invito, adiós, chao.
1: Llame mi guate, saludos cordiales para usted, que le vaya muy lindo. Le dice Charrito Pistón, la manita. En el alma ranche.

0: Charro Pistola.
1: Vamos a transitar con mucha precaución ahí en el paso bajo nivel de la calle Ringo. Están trabajando ahí para dejar todo tiquitaca, para no tener problemas a futuro con las lluvias. Así que manejar con mucha precaución, o de lo contrario, buscar otras calles para transitar por la ciudad de Linares, porque los tacos son impresionantes. Los comentan por aquí los auditores que están en sintonía de la Tropical Latina, la radio que llega toda la vida, pues manito. Así que busca los caminos nomás, los caminos de la vida. Como yo pensaba, ya
2: Charlito dice que viene a su casita, se cuida, lo escucho mañana si Dios quiere.
1: Saludos Martita, para usted y para todos los que están en sintonía de la Tropical Latina. Nos vamos, nos vamos, nos vamos, nos vamos con tu amigo Quité.
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1: Ya se viene Potencia Atómica, manito, comenzando la semana. Se nos fue el lunes ya. Pasó todo tan rápido. Pero bueno, será malo, no sé. Ahí lo ve cada uno nomás, señores. Pero el entusiasmo, la alegría, la felicidad siempre tiene que estar presente cada día. La RTL se trata de Solidares, en Talca, Cauquenes, y los que están vía un like. Hasta mañana. 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